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En fin, si intentamos no ser otros más, todo se define en resistir, en soportar sin medir, cambiando tantas cosas que a veces siente que dejas de existir. Fracaso no, rendirse no, matarlo no, vengarlo no, odiarlo no. 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No es lo mismo dudar que no creer, por eso no permito que nadie subestime mi fe. 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

0: Saludos, buenos días, bienvenidas y bienvenidos a la Onda Local de Andalucía. Esta es la primera edición de este a oeste y hoy es jueves 11 de junio. Un día que arranca con una noticia positiva para el incendio que afecta a la provincia de Huelva, con la preocupación centrada en Villanueva de los Castillejos y las localidades cercanas de San Bartolomé de la Torre y Gibraleón. Amanecemos con mejores noticias que ayer porque los equipos de extinción han conseguido estabilizar el fuego que alcanza un perímetro de 5.000 hectáreas. La tarde del miércoles ha sido de intenso trabajo y las condiciones climáticas, sobre todo las del viento, lo suficientemente favorables como para que cristalizaran las tareas que desarrollaron los y las 140 profesionales del plan Infoca que trabajaban en la zona a última hora de la noche y que llegaron a ser 265. Con ellos han estado desplegados también 200 militares de la UME y 130 efectivos de la Guardia Civil. Hablamos de forma más resumida de más de medio millar de personal ante el incendio para que calibren la dimensión de las llamas. El consejero en funciones de Sanidad, Presidencia y Emergencias, Antonio Sanz, ha anunciado hace unas horas que el incendio forestal declarado el pasado lunes en un paraje forestal de esta localidad onubense y que también ha afectado, como decimos, al término municipal de San Bartolomé de la Torre, pasa a estar estabilizado.
1: Se dan las circunstancias, tras el buen trabajo realizado durante la noche y el día de hoy, trabajo intenso, complejo, pero de buen resultado, vamos a dar por estabilizado el incendio que hemos sufrido de manera tan, tan intensa estos últimos días. Y algo también importante, desescalamos la fase de emergencia a la situación operativa 1 y superamos la fase de situación operativa 2 que tuvimos que tomar decisión ayer de elevar.
0: Esta evolución ha permitido rebajar el nivel del plan de emergencia situación operativa 1 y autorizar el regreso a sus hogares de los 96 vecinos que habían sido desalojados. Antonio Sanz.
1: Esto es una primera fase fundamental porque conlleva decisiones importantes, entre ellas la vuelta de todos los vecinos a sus correspondientes casas. Aquellos todavía nos quedaban 96 que estaban fuera de sus casas. También el restablecimiento de la normalidad. Se dan las condiciones también para la recuperación, en este caso cuando Adif decida, de la vía ferroviaria. Las carreteras ya sí estaban normalizadas.
0: De cualquier modo, seguiremos informando de todas las novedades sobre este incendio aquí en la Onda Local de Andalucía y será una cuestión, obviamente, que abordaremos en este informativo en los próximos minutos desde la misma provincia onubense. Es el apunte que llevamos a nuestra apertura. Vamos a repasar más asuntos de la actualidad del día en titulares con nuestra compañera Concha Cabrera.

0: Concha, este jueves también es el día en el que se constituye el Parlamento, eso sí, sin mayorías absolutas después de las elecciones del 17 de mayo.
1: Pues así es, este jueves tiene lugar la sesión constitutiva de la 13ª legislatura de la Cámara Autonómica, surgida tras las elecciones del pasado 17 de mayo. El PP andaluz volvió a imponerse como fuerza más votada, reeditando su triunfo de 2022, pero con 53 escaños se quedó a 2 de repetir la mayoría absoluta en la legislatura anterior. Así, ninguna forma arranca esta etapa con capacidad suficiente para controlar el Parlamento en solitario. La sesión se va a celebrar a partir de las 12 de este mediodía en la Sala Alberto Jiménez Becerril, habilitada como salón de plenos provisional, mientras el hemiciclo principal permanece cerrado por obras de restauración. Está previsto que el espacio habitual pueda reabrirse en torno al mes de septiembre.
0: Y coincidiendo con esta jornada, son los propios ujieres del Parlamento los que han convocado una huelga.
1: Los trabajadores de la Cámara Autonómica, que se encargan, entre otras cosas, de la colocación de la urna para la elección de cargos de la mesa del Parlamento, denuncian el cese de 3 funcionarios interinos después de años de experiencia en su puesto. Así, desde la CGT han convocado una huelga para el primer pleno de la nueva legislatura. Después de múltiples quejas, denuncian que desde la presidencia de la Cámara se desarrolló una estrategia para ganar tiempo, así como evitar una huelga en plena campaña electoral. Los trabajadores han decidido realizar un paro de 11 a 12, coincidiendo con la celebración de este primer pleno de la nueva legislatura.
0: Casi 2.500 jóvenes andaluces podrán incorporarse al campo con las ayudas de la Junta.
1: El Consejo de Gobierno ha tomado conocimiento este miércoles de las ayudas para respaldar la entrada de jóvenes agricultores y ganaderos al sector primario andaluz. En total se han concedido subvenciones por casi 130 millones de euros, unos fondos que facilitan la incorporación de 2.455 profesionales de hasta 40 años repartido por las 8 provincias. En cuanto al importe, se establece un mínimo de 30.000 y un máximo de 80.000 euros por beneficiario. Estas ayudas se enmarcan en el Plan Estratégico de la Política Agraria Común, PEPAC, y están cofinanciadas por la Unión Europea a través del Fondo Europeo Agrícola de Desarrollo Rural, FEADER, el Estado y la Junta de Andalucía.
0: Además, la Federación Andaluza de Asociaciones Pesqueras solicita continuidad de las políticas pesqueras en Andalucía.
1: FAAPE ha dirigido una misiva al presidente de la Junta en funciones, Juan Manuel Moreno, en la que solicita su respaldo a la continuidad de las políticas desarrolladas por la Consejería de Agricultura, Pesca y Desarrollo Rural, subrayando especialmente el trabajo realizado por el consejero Ramón Fernández Pacheco y su equipo al frente de la gestión pesquera andaluza. En la misiva subrayan los avances conseguidos en los últimos años, como el papel de la Mesa de Interlocución Pesquera y Acuícola, ha consolidado, dicen, un espacio permanente de diálogo y participación con presencia de todos los agentes del sector.
0: Esto nos recuerda a lo que contaban las organizaciones agrarias y que abordábamos ayer en la entrevista con Jaime Martínez Conradi. Concha, ¿qué previsiones tenemos para hoy? Creo que pocas.
1: Pues, como decías, a las 12 tiene lugar en Sevilla esta sesión constitutiva de la 13ª legislatura del Parlamento andaluz. Buena parte de la atención estará allí en la Cámara Andaluz, en el Hospital de las Cinco Llagas. Y antes, a las 9 de la mañana, en Sevilla, el consejero de Sanidad, Presidencia de Emergencias en Funciones, Antonio Sanz, informa del plan de verano 2026 del Servicio Andaluz de Salud. Lo hará en la sede de la consejería.
0: 8:37 de la mañana. Gracias, Concha. Enseguida repasamos algunas de las noticias que nos dejó este miércoles.

0: 8:38 de la mañana. Evidentemente tenemos que hablar de política porque, ya lo decíamos, hoy es un día muy importante. Se constituye la mesa del Parlamento. Y la Junta destaca la voluntad de acuerdo entre Partido Popular y Vox tras su primer encuentro. Así lo dijo la portavoz del Gobierno andaluz en funciones, Carolina España, a preguntas de los periodistas en la rueda de prensa posterior al Consejo de Gobierno que se celebraba este miércoles. España confirmaba que las negociaciones entre PP y Vox, iniciadas este martes, continúan. La portavoz definía el primer encuentro como una reunión cordial y sincera y ha asegurado que existe voluntad de entendimiento entre ambas formaciones. No obstante, apelaba a la discreción y la serenidad para alcanzar un acuerdo que permita garantizar la estabilidad de la próxima legislatura.
1: Fue una primera reunión cordial, sincera. Se ha hablado con claridad, se ha hablado con sinceridad y a partir de ese punto pues vamos a seguir trabajando con el objetivo de llegar a un acuerdo. Lo que sí le digo es que se necesita en cualquier negociación discreción y ir paso a paso, y eso es lo que les pido: tranquilidad, discreción, serenidad.
0: Además, en el plano político, Carolina España también cargaba contra la líder del PSOE andaluz, María Jesús Montero. La portavoz del gobierno andaluz le reclamaba a la socialista explicaciones sobre los casos de corrupción que afectan a este último partido, el PSOE, y aseguraba que Andalucía ya acabó muy harta de la corrupción y no quiere volver, dice, a las andadas.
1: Antes de que se pongan a hacer la oposición, la señora Montero debe dar explicaciones al pueblo andaluz y debe dar explicaciones también a su propio partido. Debe explicar qué sabe de todos los escándalos que le están salpicando por arriba y por abajo. ¿Qué sabía la señora Montero de las cloacas de Ferraz, donde sigue siendo vicesecretaria general?
0: Y hablando de corrupción, precisamente este jueves se retoman las declaraciones en el caso Mascarillas. Concretamente, el juez instructor de esta causa va a retomar este miércoles las declaraciones con el exalcalde de Fines, Rodrigo Sánchez Simón, así como de su hijo, ambos ligados a empresas de esta trama que investiga sobre el supuesto desfalco de fondos públicos a través de contratos con la Diputación de Almería. Esa comparecencia del exalcalde del Partido Popular ante el juez instructor, José Manuel Rey Bellot, está prevista a partir de las 9:30 de esta mañana. Y de los asuntos que se trataban este miércoles en la reunión del Consejo de Gobierno, uno de ellos era la activación de las compensaciones para las víctimas del accidente ferroviario de Adamuz y el avance en la reparación de los cauces dañados por las borrascas. Por una parte, Carolina España informaba que las familias de las personas fallecidas en el accidente ferroviario de Adamuz recibirán 14.424 euros y las indemnizaciones para los heridos oscilarán entre los 481 y los 16.828 euros en función de la gravedad de las lesiones.
1: Se pueden solicitar ya, tras su publicación en el BOJA el pasado 1 de junio. Las familias de los fallecidos cobrarán 14.424 euros, los heridos en función de las lesiones entre 481 y 16.828 euros. Y como siempre hemos dicho desde la Junta de Andalucía, siempre estaremos al lado de las víctimas hasta el final.
0: Hay que recordar, y usted que está atento a lo que estaba diciendo la consejera Carolina España, que la semana pasada no hubo pleno en el Consejo de Gobierno debido a los días de luto oficial que se guardaron por la muerte del ex consejero José Carlos Gómez Villabandos. Por eso hablaba la consejera en funciones, Carolina España, de esa fecha del 1 de junio y la publicación de estas ayudas que hace de ellas ya un par de semanas que se aprobaron en la Diputación Permanente, pero es evidente que no se reunió el Consejo de Gobierno hasta la jornada de este miércoles y por eso fue ayer cuando dio cuenta de esta situación. Seguimos contándoles, entre otros asuntos, que el consejero de Agricultura, Agua, Pesca y Desarrollo Rural en funciones, Ramón Fernández Pacheco, ha detallado las ayudas concedidas a 2.455 jóvenes agricultores andaluces con una inversión de 130 millones de euros, se lo contamos en titulares. El consejero subrayaba que estas ayudas buscan favorecer el relevo generacional y fortalecer el sector primario andaluz. Además, el consejero también informaba del avance del plan Andalucía Actúa. La Junta dice impulsa 32 actuaciones y destina más de 98 millones de euros a la reparación de cauces, caminos rurales e infraestructuras hidráulicas dañadas por las borrascas registradas entre finales de 2025 y principios de 2026. Escuchamos a Ramón Fernández Pacheco.
2: 6 actuaciones de mejora por más de 25 millones de euros en cauces y arroyos que discurren principalmente por la provincia de Cádiz, los municipios de Ubrique, El Bosque, Espera, Barbate, Chiclana, Conil, los barrios Jerez. Por otro lado, en Málaga se impulsan 6 obras adjudicadas por más de 18,7 millones de euros que conllevan trabajo en los municipios de Archidona, Antequera, Villanueva del Trabuco, Villanueva del Rosario, Villanueva de la Concepción, Casa Bermeja, Almargén.
0: Además, el consejero ha destacado que los embalses andaluces almacenan actualmente 10.183 hectómetros cúbicos. Esto representa el 85,4% de su capacidad total, una cifra sin duda muy superior a la del pasado año. Ha sido un consejo de gobierno que se iniciaba con un minuto de silencio en memoria de José Carlos Gómez Villamandos, quien fuera consejero de Universidad, Investigación e Innovación y que fallecía el pasado martes 2 de junio a los 63 años como consecuencia de un cáncer. La muerte del consejero, que a lo largo de su trayectoria fue también rector de la Universidad de Córdoba y presidente de la Conferencia de Rectores de Universidades Españolas, provocó, ya se lo contamos antes, que la semana pasada se suspendiera esta habitual reunión semanal del Consejo de Gobierno. Y ahora es el turno de contarles lo que dijo María Jesús Montero, a la que antes criticaba Carolina España. Ella aspira a liderar con el PSOE de Andalucía una oposición que permita, dice, frenar la hoja de ruta de un gobierno de PP y Vox. Es un mensaje que la dirigente socialista ha trasladado en una atención a medios en Gibraleón, en Huelva, antes de mantener un encuentro con alcaldes y alcaldesa de los municipios onubenses afectados por los incendios de las últimas horas. A preguntas de los periodistas sobre lo que espera de la 13ª legislatura andaluza, que echa a andar hoy mismo, este jueves, María Jesús Montero aseguraba que lo que los ciudadanos piden a los políticos es capacidad de entendimiento y diálogo.
3: Capacidad de entendimiento, capacidad de diálogo y ser capaces de anteponer sus intereses por encima de cualquier otra cuestión. Concretamente, para los diputados y diputadas del Partido Socialista, estamos en la oposición porque eso es lo que han decidido los ciudadanos de Andalucía y la vamos a ejercer de forma eficaz, fundamentalmente velando por nuestros servicios públicos.
0: Además, les contamos que María Jesús Montero señalaba que espera que su partido ejerza una oposición, un posible cogobierno del Partido Popular y Vox que permita, dice, frenar la hoja de ruta de esta alianza a la vez que ha abogado de nuevo por los servicios públicos.
3: Lo que vamos a intentar es poner en marcha iniciativas que no hagan que esa hoja de ruta avance, que podamos frenarla y que, por tanto, podamos devolver esa dignidad a todos los ciudadanos que cuando necesitan un médico, un pediatra o necesitan de la dependencia, acuda y llegue en el momento en donde todavía es útil.
0: Por otro lado, la secretaria general del PSOE andaluz ha informado que esa misma tarde, la de este miércoles, se celebraba, como así fue, una reunión de la Comisión Ejecutiva Regional de la Federación Socialista Andaluza. Allí se han decidido los miembros de la dirección del grupo parlamentario y también los nombres de quienes va a proponer el Partido Socialista para formar parte de la mesa del Parlamento que se constituye este jueves. Ya se lo estábamos contando. Otro de los puntos de interés de estas últimas horas, sobre todo en Sevilla, está en la huelga del sector logístico, que alcanzaba este miércoles su tercera jornada sin que por el momento se hayan producido avances que permitan desbloquear la negociación del convenio colectivo. Después de los paros de los días 8 y 9 de junio, las posiciones entre sindicatos y empresariado siguen alejadas. La convocatoria, promovida por Comisiones Obreras, UGT, FETICO y CGT, afecta, según los sindicatos, a más de 6.000 empleados y cerca de 200 empresas del sector, entre ellas plataformas logísticas muy relevantes vinculadas a firmas como DHL, Salvesen, Factor 5 o Amazon. En este sentido, Adelante Andalucía pide a las administraciones que no vulneren el derecho a la huelga del sector logístico. Su portavoz y líder, José Ignacio García, ha mostrado su apoyo a los trabajadores y las trabajadoras y ha pedido mejoras salariales y en las condiciones laborales de la plantilla.
4: Se están forrando a costa de las espaldas cansadas de estos trabajadores y trabajadoras. Me contaba ahora mismo un compañero que con 52 años trabajando a jornada completa cobra apenas 1.000 euros al mes. Esto es lo que hay detrás de Amazon, de Carrefour, de DHL. Esto es lo que hay detrás y que nadie se olvide. Todo el dinero que ganan estas empresas es gracias a los trabajadores y trabajadoras. No están pidiendo nada que no se merezca.
0: José Ignacio García ha confirmado también que su grupo llevará esta situación al Parlamento andaluz. Y un apunte más, el Colegio de Periodistas de Andalucía pide entornos seguros y anima a denunciar los casos de acoso en los medios de comunicación. Este colegio profesional ha mostrado su preocupación por las informaciones conocidas sobre la investigación judicial abierta al director general de ADM por una denuncia por presuntos delitos de agresión sexual y acoso sexual continuado a una reportera que trabajaba en este caso en Canal Sur, una denuncia que hicieron pública los compañeros del diario.es. La decana de la entidad del Colegio Profesional de Periodistas, Lorena Mejías, ha asegurado en la Onda Local de Andalucía que la profesión observa estos hechos con estupor y ha trasladado su respaldo a la denunciante y a otras profesionales que aseguran haber vivido situaciones similares. La decana también ha animado a las víctimas a denunciar cuando se sientan seguras y ha garantizado que contarán con el acompañamiento de la institución.
5: Animarlas a que den el paso de denunciar cuando ellas estén preparadas, cuando ellas se sientan seguras, y en ese sentido expresarles que desde el Colegio de Periodistas las vamos a acompañar hasta donde ellas quieran llegar, tanto si denuncian como si no, pero que ellas entiendan y comprendan que creo que la mayor parte de los compañeros y las compañeras estamos realmente de su lado y estamos a su favor, y vamos a ayudarlas hasta donde podamos.
0: Lorena Mejías también reclamaba la implantación de protocolos específicos contra el acoso tal y como establece la normativa vigente. Sin embargo, ha puesto en duda que muchas empresas periodísticas dispongan realmente de estos mecanismos y que las trabajadoras se sientan protegidas a la hora de denunciar o de poner límites a comportamientos inapropiados.
5: Y es fundamental que en los medios de comunicación se creen planes de acoso específico, tal y como recoge la normativa, y yo dudo que eso se esté poniendo en marcha, ahora que lo pienso, dicho sea de paso. Dudo que en los medios de comunicación haya planes específicos, protocolos específicos contra casos de acoso, y dudo que las compañeras de los medios de comunicación se sientan en ese sentido seguras a la hora de tomar medidas, que en muchas ocasiones simplemente consiste en decir, oye, mira, deja de decirme eso.
0: Son justo las 8:50 de la mañana. Hacemos una pausa, cogemos el vuelo con destino Bruselas.
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0: 8:51 minutos de la mañana, es el momento de irnos a Bruselas, porque Europa está siempre de actualidad, porque es el espacio que compartimos, y allí hay mucho más de nuestra condición de europeos, porque lo que pasa allí repercute en nosotros, y para saber cuáles son sus consecuencias, tenemos un día más a María Canal, portavoz de la representación de la Comisión Europea en España. María, bienvenida de nuevo.
1: Muy buenos días, Manuel.
0: Esta semana volvemos a mirar al mar, esta vez con la estrategia de zonas costeras e islas. ¿Qué es eso?
1: Sí. Volvemos a mirar al mar porque por vez primera la Comisión Europea ha adoptado dos estrategias que se ocupan específicamente de las islas y de todas las zonas costeras. ¿Por qué de las islas? Bueno, hay 17 millones de personas que viven en Europa, en más de 4.000 islas. Tenemos tres países, Chipre, Irlanda y Malta, que son países insulares, y a la vez en las costas, porque tenemos 70.000 kilómetros de costa donde construyen su vida 95 millones de personas. ¿Qué es lo que hacen estas estrategias? Por primera vez buscan dar un enfoque coherente, integral, a los desafíos específicos de estas zonas. Me centro solo en los de las zonas costeras. ¿Cuáles son? Bueno, son territorios que están en primera línea del cambio climático. También sufren por la pérdida de la biodiversidad marina, costera, sufren por la contaminación en el mar y también en algunos casos tienen muchas presiones adicionales, como el turismo desequilibrado, la escasez de vivienda asequible, una actividad económica que es muy estacional y en ocasiones también oportunidades laborales ilimitadas que hacen que los jóvenes tengan que marcharse a otras zonas. ¿En qué prioridades nos queremos centrar para esas comunidades que viven al ladito del mar? Por un lado, queremos impulsar prosperidad a través de la economía azul, que da muchísimas oportunidades a estas zonas, que puede ser dinámica, competitiva y puede también generar nuevos modelos de negocio, concretamente en torno al turismo, la bioeconomía o la energía renovable marina. Por otro lado, queremos fortalecer la capacidad que tienen estas zonas de adaptarse al cambio climático, todos esos desafíos también económicos y sociales. Entre otras iniciativas está la que se presentó la semana pasada, una iniciativa europea para observar el océano y recoger todos esos datos tan importantes que nos da para muchísimas cosas que tienen que ver con nuestra vida cotidiana. Y en último lugar, pero no menos importante, mejorar la calidad de vida de quienes viven allí, que haya oportunidades laborales, que haya servicios mínimos, que se salvaguarde esa cultura propia, ese patrimonio e identidad local propia de esas zonas. Así que mucho por hacer, muchas iniciativas sobre la mesa para utilizar ese capital natural que nos da la cercanía al océano y para impulsar toda esa bioeconomía azul de las zonas costeras.
0: Además, mañana entra en vigor la aplicación del Pacto Europeo de Migración y Asilo. ¿Esto qué implica?
1: Sí, ocurre justo un día después de que todas las miradas, ¿no?, con la visita de su santidad el Papa León XIV hoy a Canarias, se vayan a poner en la situación de esas personas que tienen que desplazarse buscando una mejor vida. Mañana entran en aplicación plena las normas de este gran pacto que se cerró hace 2 años, ha habido 2 largos años para su implementación. Es un trabajo inmenso el que han llevado todos los países de la Unión Europea, coordinados y apoyados por la Comisión Europea, por distintas agencias, para dejar todo en marcha para este inicio. Es un inicio de un nuevo sistema. ¿Qué es lo que busca este gran acuerdo político? Busca, por un lado, reforzar nuestras fronteras exteriores a través de procedimientos fronterizos armonizados, por primera vez, bases de datos que permiten determinar nada más llegar las personas, cuáles pueden quedarse, cuáles deben ser retornadas, con protocolos para gestionar situaciones de crisis. Esto no existía antes, no había esa armonización en todas nuestras fronteras. Por otro lado, se establecen procedimientos mucho más rápidos, más eficientes, con normas claras y siempre garantizando durante todo el procedimiento los derechos de esas personas, su dignidad, a la hora de determinar un poco cuáles deben ser devueltas inmediatamente a su lugar de origen, asegurando también que esa devolución se haga en pleno respeto a sus derechos fundamentales. Por último, esta es quizás la gran novedad de este pacto, se introduce un elemento de solidaridad entre países permanentes. ¿Qué ocurría antes? Todos esos que están en primera línea, y España conoce bien la situación, está entre los 4 países que ahora mismo se han definido como bajo presión migratoria. podrán contar con una solidaridad permanente por parte de otros estados, una solidaridad que podrá venir de distintos modos, sea a través de apoyo financiero, a través de la recepción de personas a las que vamos a acoger o a través de un apoyo operativo. Y luego, una última pata que no deja de ser quizás la más importante, todo ese trabajo que se va a realizar con los países de origen para prevenir esas salidas irregulares, para que las personas no tengan que arriesgar sus vidas en el mar, luchar contra el tráfico ilícito de inmigrantes y, sobre todo, darles una posibilidad de construir una vida digna y próspera en su lugar de origen, atajando toda esa llegada de personas que vienen en situación irregular. Por otra parte, una llegada que ha disminuido muchísimo en este último año, también gracias a este trabajo ya lanzado para la implementación de este pacto.
0: Y ha sido una semana, María, en la que de nuevo la Comisión ha actuado en materia digital para defender las reglas que están marcadas en la Unión Europea.
1: Sí, hay un procedimiento sobre la base de las normas de derecho de la defensa de la competencia en los mercados ya abierto desde diciembre del año pasado. Es un procedimiento contra Meta. ¿Por qué? Porque desde octubre del año pasado bloqueaba el acceso a WhatsApp a proveedores, empresas de inteligencia artificial distintas a la propia. Se emitió ya un pliego de cargos, hubo modificaciones en la política, se permitió el acceso a cambio de una tasa, pero la Comisión considera que esa tasa equivale prácticamente al bloqueo inicial. Mientras continúa la investigación, y en estos casos en los que hay un procedimiento sobre la base de las normas de derecho de la defensa de la competencia del tratado, no hay plazos para concluirla, y para evitar un perjuicio irremediable para los competidores, para ese mercado que se desarrolla con una gran rapidez y también para los consumidores, lo que ha hecho la Comisión ahora es adoptar medidas cautelares, ordenando a Meta que restablezca, mientras continúa la investigación, el acceso gratuito a WhatsApp a los asistentes de inteligencia artificial de empresas competidoras, y que lo mantenga así abierto hasta que finalice esa investigación.
0: Y tenemos también, por último, un proyecto en Andalucía que se ha llevado un premio, Olivares del Sur.
1: Sí, hay que felicitar a todos los actores andaluces que han estado detrás de este proyecto. Es un proyecto que ha recibido la mención especial de los premios LIFE. ¿Qué es lo que hace? Intenta demostrar, se llama Olivares Vivos, que se puede conservar la biodiversidad en las explotaciones olivares sin comprometer su productividad, y que esto genera un alto valor añadido para agricultores y para empresas. El proyecto ha buscado introducir actuaciones de restauración ecológica, mejora del hábitat y recuperación de especies asociadas al ecosistema del olivar. ¿Qué es lo que permite demostrar? Bueno, que el cultivo también puede ser una herramienta estratégica para conservar el territorio, mitigar el cambio climático y proteger toda esa biodiversidad propia del sur de Europa, del Mediterráneo. Se ha comprobado, por ejemplo, que esos olivares vivos secuestran el doble de dióxido de carbono que los que mantienen el suelo desnudo, con lo cual es un modelo que puede ofrecer muchas posibilidades para paliar la crisis ambiental y, a la vez, bueno, para convertir en un gran sumidero de CO2 toda esa cuenca mediterránea y luchar así juntos contra el cambio climático, a la vez que impulsamos el aceite de oliva. Así que enhorabuena a todos los que han participado, en Jaén concretamente, y también a la Junta de Andalucía, que ha cofinanciado parte del proyecto.
0: Desde luego, María Canal, portavoz de la representación de la Comisión Europea en España, muchas gracias por traernos esta actualidad europea una semana más.
1: Muchas gracias a vosotros, un placer siempre.
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9 en punto de la mañana, seguimos en directo aquí en la Onda Local de Andalucía desde las 8 y media, acompañándoles en esta primera edición de De Este a Oeste. Hoy es jueves 11 de junio. Un día que arranca con una noticia positiva para el incendio que afecta a la provincia de Huelva, con la preocupación centrada sobre todo en Villanueva de los Castillejos y en las localidades cercanas de San Bartolomé de la Torre y Gibraleón. Amanecemos con mejores noticias que ayer, porque los equipos de extinción han conseguido

0: Se ha restablecido la circulación de trenes entre las localidades de Gibraleón y Calañas, que habían sido interrumpidas a petición de la Junta precisamente, pero ha informado a DIF que ya se ha restablecido esa circulación dentro de la línea que une Huelva con Zafra. El consejero Antonio Sanz, como le decíamos, el titular en funciones de Sanidad, Presidencia y Emergencias, anunciaba que el incendio forestal que se declaraba el lunes en un paraje de esta localidad onubense, también afectado al término de San Bartolomé de la Torre, como le decimos, y a Gibraleón, ha pasado a estar estabilizado. De esta manera lo decía Antonio Sanz.
1: Se dan las circunstancias tras el buen trabajo realizado durante la noche y el día de hoy. Trabajo intenso, complejo, pero de buenos resultados. Vamos a dar por estabilizado el incendio que hemos sufrido de manera tan, tan intensa estos últimos días. Y algo también importante, desescalamos la fase de emergencia a la situación operativa 1 y superamos la fase de situación operativa 2 que tuvimos que tomar decisión ayer de elevar.
0: Esta evolución ha permitido rebajar el nivel del plan de emergencia situación operativa 1 y autorizar el regreso a sus hogares de los 96 vecinos y vecinas que habían sido desalojados. De nuevo, Antonio Sanz.
1: Esto es una primera fase fundamental porque conlleva decisiones importantes, entre ellas la vuelta de todos los vecinos a sus correspondientes casas. Aquellos, todavía nos quedaban 96 que estaban fuera de sus casas. También el restablecimiento de la normalidad. Se dan las condiciones también para la recuperación, en este caso cuando Adif decida, de la vía ferroviaria. Las carreteras ya sí estaban normalizadas.
0: Además, y de cualquier modo, seguiremos informando de todas las novedades sobre este incendio y va a ser una cuestión que vamos a abordar en unos minutos desde la misma provincia de Huelva. Es el apunte que traemos a nuestra portada. Vamos a repasar más cuestiones de la actualidad de este día en titulares con nuestra compañera Concha Cabrera.

0: porque hoy es un día también importante en cuanto a la actividad política. El Parlamento de Andalucía se constituye este jueves sin mayorías absolutas tras las elecciones del 17 de mayo.
1: Este jueves tiene lugar la sesión constitutiva de la 13ª legislatura de la Cámara Autonómica, surgida tras los comicios del 17 de mayo. El PP andaluz volvió a imponerse como fuerza más votada, reeditando su triunfo de 2022, pero con 53 escaños se quedó a dos de repetir la mayoría absoluta de la legislatura pasada. Así, ninguna formación arranca esta etapa con capacidad suficiente para controlar el Parlamento en solitario. La sesión se va a celebrar a partir de las 12 en la sala Alberto Jiménez Becerril, habilitada como salón de plenos provisional, mientras el hemiciclo principal permanece cerrado por obras de restauración. Está previsto que el espacio habitual pueda reabrirse en torno al mes de septiembre.
0: Y los sugieres del Parlamento han convocado una huelga.
1: Los trabajadores de la Cámara Autonómica, que se encargan, entre otras cosas, de la colocación de la urna para la elección de cargos de la mesa del Parlamento, denuncian el cese de 3 funcionarios interinos después de años de experiencia en su puesto. Así, desde la CGT han convocado una huelga para este primer pleno de la nueva legislatura. Después de múltiples quejas, denuncian que desde la presidencia de la Cámara se desarrolló una estrategia para ganar tiempo, así como evitar una huelga en plena campaña electoral. Los trabajadores han decidido realizar un paro de 11 a 12, coincidiendo con la celebración de este primer pleno de la nueva legislatura.
0: Y como repasábamos antes, casi 2.500 jóvenes andaluces podrán incorporarse al campo con las ayudas de la Junta.
1: El Consejo de Gobierno ha tomado conocimiento este miércoles de las ayudas para respaldar la entrada de jóvenes agricultores y ganaderos al sector primario andaluz. En total se han concedido subvenciones por casi 130 millones de euros, unos fondos que facilitan la incorporación de 2.455 profesionales de hasta 40 años repartidos por las 8 provincias. En cuanto al importe, se establece un mínimo de 30.000 y un máximo de 80.000 euros por beneficiario. Estas ayudas se enmarcan en el Plan Estratégico de la Política Agraria Común, PEPAC, y están cofinanciadas por la Unión Europea a través del Fondo Europeo Agrícola de Desarrollo Rural, FEADER, el Estado y la Junta de Andalucía.
0: Y además, la Federación Andaluza

0: de asociaciones pesqueras solicita la continuidad en las políticas de este ámbito en Andalucía.
1: FAPE ha dirigido una misiva al presidente de la Junta de Andalucía en funciones, Juan Manuel Moreno, en la que solicita su respaldo a la continuidad de las políticas desarrolladas por la Consejería de Agricultura, Pesca, Agua y Desarrollo Rural, subrayando especialmente el trabajo realizado por el consejero Ramón Fernández Pacheco y su equipo al frente de la gestión pesquera andaluza. En la misiva subrayan los avances conseguidos en los últimos años, como el papel de la mesa de interlocución pesquera y acuícola, que ha consolidado, dicen, un espacio permanente de diálogo y de participación, con presencia de todos los agentes del sector.
0: Y en la agenda del día, Concha, marcada por la constitución del Parlamento.
1: Pues así es a las 12, recordamos, en ese hospital de las Cinco Llagas en Sevilla, el Parlamento andaluz, donde se constituye la 13ª legislatura. Y antes de eso, a las 9 de la mañana en Sevilla, el consejero de Sanidad, Presidencia y Emergencias en Funciones, Antonio Sanz, informará del plan de verano 2026 del Servicio Andaluz de Salud. Será en la sede de la Consejería.
0: 9:08 de la mañana. Gracias, Concha. Vamos a saber ahora cómo se encuentran las carreteras andaluzas a esta hora de la mañana. Para ello conectamos con la Dirección General de Tráfico. José Antonio Pedrosa, buenos días.
2: ¿Qué tal? Muy buenos días. Pues hasta ahora complicada la entrada a Sevilla por la A49 en la zona de Tomares y Camas, así como también van a encontrar complicaciones en Málaga, al igual de entrada por la A357 ya en el entorno de Campanillas y Teatinos. Tráfico lento también en Córdoba, la A45 en Lucena, ya dirección Antequera, así como en Almería, en la 7 por un lado de salida en Huercas de Almería, como también por la zona ya de Vícar, en este caso hacia Motril. En el resto de carreteras andaluzas, por el momento se circula con normalidad.
0: Muchas gracias, José Antonio, y vamos ahora a conocer las previsiones del tiempo conectando con la Agencia Estatal de Meteorología. Allí se encuentra Isabel Escribano. Buenos días.
3: Buenos días. En Andalucía hoy vamos a estar pendientes de las temperaturas máximas, que van a ser significativamente altas en puntos del Valle del Guadalquivir, con valores de 28 grados en Málaga, 29 en Cádiz, 31 en Almería, 33 grados en Huelva, 35 en Granada, 36 en Jaén y 37 en Córdoba y Sevilla, también con rachas muy fuertes de viento de levante en Cádiz. En cuanto a los cielos, van a amanecer nubosos en la vertiente mediterránea, quedando poco nubosos a lo largo del día, y estarán poco nubosos o despejados en el resto de la comunidad, con nubes de evolución diurna en zonas de sierra. Es una información de AEMET.
0: Muchas gracias, Isabel. Son las 9:09 de la mañana, momento de hacer una pequeña pausa y a la vuelta regresamos con la información más cercana, la información local y provincial.
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0: Comenzamos esta ronda por la provincia de Cádiz. El pequeño Martín inicia el primer estudio científico del síndrome de Pettigrew. Nos lo cuenta nuestro compañero José Manuel Jesús desde Onda Jerez, Onda Local de Andalucía en Cádiz. Buenos días.
1: Buenos días. La familia de Martín, el niño de Jerez de 4 años que padece una enfermedad ultra rara, vive con ilusión el inicio de la investigación del síndrome de Pettigrew en Andalucía. ¿Será posible los 50.000 euros que los padres del pequeño, Eduardo y Rocío, han logrado a través de la asociación La Aventura de un X-Men? El proyecto se está desarrollando en la Universidad Pablo de Olavide bajo la dirección del doctor José Antonio Sánchez Alcázar, referente nacional en el estudio de enfermedades raras y patologías mitocondriales. Es posible gracias, como decimos, a los 50.000 euros recaudados durante los últimos 2 años por parte de familiares, colaboradores y amigos a favor de la causa. Los investigadores estiman que será necesario mantener una financiación aproximada de 50.000 euros anuales durante los próximos 5 años. Los objetivos: consolidar el trabajo científico, avanzar en el conocimiento de la enfermedad, publicar resultados y explorar posibles vías terapéuticas. Y en cuanto a la información del tiempo, la jornada se presenta para este jueves con cielos poco nubosos, con nubes bajas matinales en el estrecho, donde no se descarta alguna precipitación débil. Temperaturas mínimas en ascenso, máximas en descenso. Los termómetros van a oscilar en Algeciras entre los 19 grados de mínima y los 25 de máxima. En Cádiz capital, 29 de máxima, 22 de mínima. Y en Jerez de la Frontera, una máxima de 33 grados, 19 grados de mínima. Esto ha sido todo desde Onda Jerez Radio, Onda Local Andalucía, Cádiz.
0: Y nos vamos a Sevilla. Gracias, compañero. Lola Índigo regresa este jueves a la capital hispalense de la mano del Festival Icónica durante su gira Romance de una noche de verano. Información de nuestro compañero Antonio Díaz desde Radiópolis, Onda Local Andalucía en Sevilla. Buenos días.
2: Buenos días. Esta noche, la Plaza de España acoge el concierto de Lola Índigo dentro del ciclo Icónica Santa Lucía Sevilla Fest 2026, uno de los eventos musicales más importantes del verano sevillano, que vuelve a reunir a miles de asistentes en un entorno patrimonial único. La actualidad sindical viene marcada por las movilizaciones impulsadas por la CGT Andalucía ante el conflicto de la ayuda a domicilio. Tras las movilizaciones protagonizadas por trabajadoras del sector en municipios como Dos Hermanas, donde continúan denunciando incumplimientos laborales y precariedad. En el ámbito político, hoy se constituye el nuevo Parlamento andaluz, surgido de las elecciones autonómicas. La atención se centra en las negociaciones para la mesa de la Cámara y en los contactos entre el Partido Popular y Vox para garantizar la gobernabilidad de la legislatura. En cuanto al tiempo, tendremos una jornada plenamente veraniega, con cielos despejados y temperaturas que podrían alcanzar los 35 grados, acompañadas de mínimas cercanas a los 20. Esto es todo desde Sevilla.
0: Muchas gracias, compañero. Y en Málaga, unos 400 pacientes están afectados por falsos positivos en el cribado de cáncer de colon. Nos lo cuenta nuestra compañera María José Carmona desde Radio Casares, Onda Local de Andalucía en Málaga. Buenos días.
3: Así es, la Junta de Andalucía ha confirmado un fallo técnico en el programa de detección precoz de cáncer de colon que ha afectado alrededor de 400 personas en la provincia de Málaga. La anomalía fue detectada por especialistas del Hospital Clínico al comprobar un número inusualmente alto de resultados positivos. El Servicio Andaluz de Salud asegura que el problema ya ha sido corregido. Como medida de precaución, los pacientes afectados serán llamados ahora para repetir la prueba y verificar los resultados. El Tribunal Superior de Justicia de Andalucía tumba la zona de bajas emisiones de Málaga. El argumento fundamental del alto tribunal incide en que la norma discrimina a los conductores que son de fuera de Málaga, a los que sí multa, frente a los que son de la ciudad, que no reciben sanciones, aunque en ambos casos accedan con vehículos sin etiqueta medioambiental. La zona de bajas emisiones, en vigor desde el pasado 30 de noviembre, queda por tanto en el aire. El ayuntamiento tiene 30 días para recurrir ante el Tribunal Supremo. Y la Guardia Civil detiene a un vecino de la localidad de Manilva como presunto autor de una violación a una joven. El arrestado supuestamente se aprovechó del estado de vulnerabilidad de la chica, afectada por el consumo de alcohol, para agredirla sexualmente en plena vía pública tras salir de fiesta. Fue la propia víctima quien denunció los hechos ante la Guardia Civil al despertarse semi-inconsciente con diversos hematomas y otros signos de haber sufrido una agresión sexual. Los agentes lograron reunir las pruebas que confirmarían la agresión, permitiendo identificar al supuesto autor de los hechos, que en estos momentos está en prisión provisional. En cuanto al tiempo, tendremos de nuevo jornada con temperaturas algo más frescas. Las máximas se mantendrán en 27 grados. Esto es todo por el momento desde la provincia de Málaga.
0: Muchas gracias, compañera. Nos vamos a Granada. La provincia recibe 4 escobas de plata por su limpieza. Una información de nuestro compañero Fernando Argüelles desde Espiral Radio, Onda Local de Andalucía en Granada. Buenos días.
4: Muy buenos días. Pues efectivamente, ayer en Madrid se entregaban las escobas de plata, que es el mayor reconocimiento que se entrega en nuestro país a ayuntamientos, entidades locales y también a mancomunidades, valorando lo que es la limpieza, el cuidado y la sostenibilidad de nuestras ciudades. Y la provincia de Granada estuvo de enhorabuena. Por un lado la conseguía la Diputación de Granada y por otro lado la capital granadina y también los municipios de Motril y de Almuñécar. Se ha reconocido de esta manera los esfuerzos que se hacen por cuidar el medio ambiente y por mantener la limpieza en nuestras ciudades. Cambiando de asunto, les contamos que la visita a la Alhambra, el monumento, no se nos puede olvidar, más visitado de nuestro país, puede cambiar próximamente, y es que se va a hacer cambios en lo que son las entradas para personalizar más de esta manera las visitas. El Patronato de la Alhambra plantea un cambio en la normativa que va a permitir recorridos express, recorridos especializados o paquetes con otros servicios, sin modificar, eso sí, el aforo que tiene el monumento. Y nos quedamos en las localidades de Peligros y Albolote, porque ayer se desarrollaba un encuentro empresarial donde el polígono de Juncaril, el que comparten ambos municipios, fue el protagonista y donde los empresarios pudieron tomar contacto, hacerse mejor e incluso asistir a distintas conferencias y mesas redondas. En cuanto a la meteorología, los cielos van a seguir despejados, las temperaturas van a seguir altas y eso sí, se prevé para los próximos días que pudiera producirse en la parte oriental
5: de Andalucía, la provincia de Granada entre ellas, un cambio con la llegada de lluvias y lo más temido, las tormentas. Un saludo.
0: Muchas gracias, compañero. Nos vamos a Córdoba. El Plan Diputación Contrata ofrece una oportunidad de empleo a más de 600 personas desempleadas en la provincia de Córdoba. Nos lo cuenta nuestro compañero Blas Criado desde Radio Castro FM, Onda Local de Andalucía en Córdoba. Buenos días.
6: ¿Qué tal? Buenos días. Así es, un total de 625 personas desempleadas de la provincia de Córdoba obtendrán una oportunidad laboral en ayuntamientos y en entidades locales autónomas gracias a este plan, con una dotación de 2,5 millones de euros. El programa, que prevé una subvención de 4.000 euros por contrato, va dirigido a desempleados con dificultades de inserción laboral, como los parados de larga duración o personas con discapacidad. Cambiamos de asunto. Hornachuelos pide auxilio a la Junta ante la pérdida de unos 15 millones por las obras del Cabrillo. El ayuntamiento reclama un informe jurídico sobre las consecuencias de la modificación de la normativa derivada de la ley de energía nuclear y su impacto en la financiación municipal. Terminamos en Los Pedroches. 2 enclaves históricos logran el sello de bien de interés cultural. Se trata de los petroglifos de la tablilla del Mellado de la Edad de Bronce en Villanueva de Córdoba y de las pinturas rupestres del Neolítico en la Sierra de la Chimorra, en Alcaracejos. Este nombramiento es la máxima categoría de protección legal en España. Seguimos bajo un intenso calor aquí en la provincia de Córdoba. El mercurio hoy subirá hasta los 38 grados, con cielos poco nubosos o despejados. Es todo desde la provincia de Córdoba. Saludos.
0: Muchas gracias, compañero. Vamos a Huelva, donde ya les contamos que ya está estabilizado el fuego de Villanueva de los Castillejos, con regreso de los evacuados y bajada al nivel 1 del plan de emergencia. Nos lo cuenta nuestra compañera Rocío Maestre desde Radio Voz del Condado, Onda Local de Andalucía en Huelva. Buenos días.
7: Buenos días desde la provincia de Huelva. Comenzamos en Castillejos, donde las noticias son más esperanzadoras después de varios días de preocupación por el incendio forestal declarado en la zona. El fuego ya se encuentra estabilizado, una evolución que ha permitido el regreso de los vecinos y vecinas evacuados y la bajada del nivel de emergencia a 1. Aún así, los equipos de extinción continúan trabajando arduamente sobre el terreno para asegurar el perímetro y evitar posibles reactivaciones, mientras la comarca intenta a recuperar poco a poco la normalidad tras uno de los incendios más importantes registrados en la provincia en los últimos años. En materia de seguridad, la Guardia Civil ha intervenido más de 22.000 litros de combustible destinado presuntamente al llamado petaqueo, una actividad vinculada al abastecimiento de embarcaciones utilizadas por organizaciones dedicadas al narcotráfico. La operación se ha desarrollado en distintos puntos de la provincia donde se han requisado embarcaciones y además se ha saldado con varias personas investigadas y la incautación del material empleado para el transporte y almacenamiento de gasolina. Y terminamos en Almonte, donde ya se ha presentado el cartel anunciador de la Feria de San Pedro 2026. La obra de Miriam Picón pone en valor algunas de las señas de identidad más representativas del municipio, como la Avenida de la Virgen del Rocío, el entorno natural de Doñana y la tradicional Saca de las Yeguas. Un cartel que servirá de imagen para una edición muy especial de estas fiestas almonteñas. En cuanto al calor, este jueves en Huelva apremia. Hay que protegerse, mínimas de 17 y máximas de 37 grados. Esto es todo desde La Palma. ¡Feliz jueves!
0: Muchas gracias, compañera. Terminamos en Jaén. Alcalá la Real presenta Cielo de Frontera, una propuesta muy interesante de astroturismo para este verano. Nos lo cuenta nuestro compañero Antonio Rosillo desde Radio Loma en Torre Perogil, Onda Local de Andalucía en Jaén. Buenos días.
8: Saludos, así es, comenzamos en Alcalá la Real, donde se ha presentado el programa Cielo de Frontera, una amplia propuesta de astroturismo, impulsada por el consistorio y la asociación Alcalá Real Destino de Calidad, SINTED. Una actividad que convertirá al municipio en referente de la astronomía durante este verano. Seguimos ahora en Linares, donde la Policía Nacional ha detenido a 4 agentes del grupo de estupefacientes en el marco de una operación antidroga que de momento ha provocado la detención de 22 personas, entre los que se encontrarían tanto los presuntos traficantes como los propios policías investigados. Los registros se han llevado a cabo de forma simultánea en Linares y Úbeda. Hablamos ahora de educación, donde 2 proyectos de FP jienenses han ganado la primera edición de los premios 1-2-3 Innova ADN. Una prótesis en robótica fabricada con impresión 3D e inteligencia artificial y una plataforma digital de bienestar emocional para jóvenes han sido los 2 proyectos que han ganado la primera edición del 1-2-3 Innova ADN FP Talent, certamen dirigido al alumnado de formación profesional de la provincia de Jaén en sus grados básico, medio y superior. Seguimos ahora en la capital jienense, donde los días 27, 28 y 30 de junio se acogerá el 5º simposio de la pipirrana y el gazpacho andaluz, un certamen con la colaboración de la Universidad de Jaén y el patrocinio de la Diputación Provincial y la Junta de Andalucía, y que coincide con la conmemoración del Día Mundial de la Pipirrana el 30 de junio. Y terminamos en Torre Perogil, donde un mar de canciones en su 25 aniversario ha anunciado a Alejo Estivel, la voz y alma de Tequila, para este aniversario tan especial. En cuanto al tiempo, cielos despejados, temperaturas oscilarán entre los 18 grados de mínima y 34 de máxima. Es todo desde Radio Loma, Onda Local de Andalucía, en la provincia de Jaén.
0: Muchas gracias a todos los compañeros y compañeras de nuestra red de emisoras municipales y comunitarias de Andalucía. Son las 9 y 24 minutos de la mañana, momento en el que hacemos una pausa y vamos a ver cómo está la situación en la provincia de Huelva.
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0: asomarse a esta hora de la mañana, a las 9:26, hacerlo a la provincia de Huelva. La situación en Huelva es muy preocupante y desde el último mes zonas como Almonte, Doñana o Alosno han sido noticia más por las llamas que por otras noticias. Bien lo saben y lo lamentan sin duda desde organismos como la Diputación, que a la vez están volcados, como el resto de administraciones, en ayudar a paliar los efectos de un verano que está siendo especialmente complicado, al menos en estas primeras semanas. Las localidades de Villanueva de los Castillejos, San Bartolomé de la Torre y Gibraleón están siendo en estos momentos el centro de la lucha contra los incendios, lo que requiere de una actuación coordinada de todas las administraciones, y por eso nos atiende a esta hora de la mañana David Toscano, presidente de la Diputación Provincial de Huelva. Buenos días y bienvenido de nuevo a la Onda Local de Andalucía.
1: Buenos días y muchísimas gracias.
0: David, ¿cómo ha empezado el día en la zona más afectada por los incendios?
1: Bueno, ha empezado de una manera completamente distinta, porque anoche el consejero de Presidencia, Antonio Sanz, pues ya daba esa noticia de que se daba por estabilizado el incendio y por tanto todo cambiaba, ¿no? Ya podían regresar también a sus casas pues todos esos desalojados. Anoche había 96 personas que aún no habían podido regresar a su casa, pero ya podían hacerlo, y bueno, ya no se veían columnas de humo, estaba todo mucho más tranquilo después de dos días muy complicados, dos días con vientos fuertes y además con vientos cambiantes, que ha sido lo más preocupante en este incendio. Y afortunadamente, bueno, ayer por la tarde mejoró muchísimo ese incendio y por la noche ya se dio por estabilizado.
0: ¿Cómo se está implicando la Diputación?
1: Bueno, esto es una labor de todos. La Diputación tiene su parte. Ahí tenemos al Infoca con todos sus integrantes, han hecho un trabajo magnífico, y al igual que la UME, que también ha estado en este incendio, y Guardia Civil, y todos los dispositivos, y los bomberos del Consorcio Provincial de Bomberos, que son los que dependen de la Diputación Provincial. Y nosotros, sobre todo, lo que nos encargamos es de la zona de interfase, ¿no? La zona donde hay viviendas. Había zonas con diseminados, había zonas con canteras, y entonces cuando hay personas e inmuebles, son los bomberos del consorcio los que están en esa zona, al igual que al lado de las carreteras, ¿no? Han sido pues muchos los bomberos que hemos tenido que movilizar de diferentes parques de la provincia, ¿no?, para evitar que hubiera pues esos daños materiales y personales. Afortunadamente ha sido un incendio virulento, un incendio complicado, un incendio con muchísima extensión. Había 20 kilómetros desde la cabeza hasta la cola, pero afortunadamente no ha habido que lamentar pues ningún daño personal, que es lo primero, ¿no? Y eso es gracias a todos los equipos, pero también a los bomberos del consorcio provincial, que son los que están, bueno, pues más cerca de los ciudadanos en estos casos.
0: Una de las personas, de esos ciudadanos que está viviendo esta situación y además de primera mano, es José Carlos Domínguez. José Carlos, buenos días.
2: Sí, buenos días.
0: José Carlos es ingeniero agrónomo y titular de una finca forestal y agrícola y vecino de Gibraleón. Ya nos estaba contando el presidente de la Diputación, David Toscano, cómo amanecía el día, y yo quería preguntarte, José Carlos, si has podido dormir bien estas últimas horas.
2: Sí, ya hoy por lo menos hemos descansado un poquito después de estos tres días, concretamente el miércoles, del martes por la tarde, que se reactivó en nuestra zona, y el miércoles, que fue ayer, un día bastante triste para todo nuestro entorno. Ya hoy con muchos puntos calientes alrededor y muchos quehaceres, pero bueno, ya hoy por lo menos la cosa está más tranquila, sí.
0: Ya nos incide, José Carlos, en ese mensaje de tranquilidad que nos trasladaba el presidente de la Diputación, David Toscano, que, de hecho, aprovechando que tenemos a los dos en antena, ¿qué mensaje se le manda a la población, a personas como José Carlos, que han visto en estas últimas horas cómo el fuego de nuevo aparecía en su entorno más inmediato?
2: Pues bueno, yo creo que
0: David, por favor. Muchas gracias.
1: Yo creo que a José Carlos lo primero que hay que hacer es darle las gracias, ¿no? Porque sí es cierto que el incendio, sobre todo, ha pasado por fincas particulares, y esas fincas, la verdad que son fincas que están cuidadas por sus propietarios, son fincas donde había el pasto bajo normal que debe haber en las fincas, y eso ha hecho que el incendio no, en muchas ocasiones, pues no ha llegado a las copas de los árboles, y por tanto el daño ha sido menor, puesto que hay muchísimos árboles que, bueno, José Carlos lo va a explicar seguro muchísimo mejor que yo. Pero sí es cierto que, en primer lugar, agradecerles pues que tengan toda esa tierra tan cuidada. Huelva tiene un 80% de masa forestal, tenemos muchísimos espacios protegidos, pero muchos de esa masa forestal está dentro de fincas particulares, y hay que agradecer pues el trabajo de todos ellos, y sobre todo el trabajo de los ingenieros, que son los que pues todo el año están cuidando de esa tierra, que para nosotros es parte de nuestro ADN y de nuestro orgullo, y que gracias a ese trabajo, bueno, pues estos incendios, que son tan preocupantes, pues no llegan a más por ese trabajo diario.
0: José Carlos, esa finca de la que eres titular, ¿cuánta extensión tiene más o menos aproximadamente?
2: 700.
0: ¿Y tienes una idea de cuántas han sido afectadas por las llamas?
2: Pues en torno a unas 300 en lo que es monte. Tú date cuenta que toda la zona colindante con el cultivo y con las zonas, digamos, más peligrosas donde puede acceder un fuego, pues tenemos los planes de incendio, tenemos los cortafuegos, según norma, pero claro, vamos a poner una imagen, ¿no?, que es el río Biel, que son 200 metros de lecho, donde ahí no hay nada, y hay agua, o en este caso haremos está seco prácticamente, pero son 200 metros. Claro, cuando viene un viento racheado, que es el caso que hemos tenido desde el lunes hasta el miércoles por la noche, de componente oeste, es decir, el viento venía de Portugal, dirección Cádiz, ¿cuál es el problema? Que por mucho cortafuegos que tú tengas, ha pasado el río, son 200 metros, que la hoja de los eucaliptos son pavesas que te va esparciendo el fuego por toda la zona, entonces, y todo el entorno, con lo cual, claro, cortafuegos de prevención hay, sí, claro que los hay, todos los tenemos, pero cuando vienen vientos de estas características y fuego tan tan pronunciado, eso prácticamente es imparable, a no ser que el viento te dé una tregua y entonces puedas apagar localmente, que claro, el martes se veía todo positivo, pero el viento roló, ese cambia la componente y todo lo que has trabajado pues vuelve a reavivarse y es un desastre, que es el caso.
0: Vamos a cruzar los dedos para que las condiciones climáticas sigan siendo favorables. Ya tenemos esa estabilización del incendio, esa bajada a la situación operativa nivel 1. Y David, ¿podemos ser optimistas de cara al fin de semana?
1: Bueno, yo creo que sí. Había algunos puntos calientes, pero hay muchos operarios trabajando en la zona, ¿no? Ayer había 500 efectivos y yo creo que eso que ayuda de una manera importante, pero el incendio no se ha acabado, ahí va a seguir trabajando en Infoca, van a seguir muchos efectivos intentando que no se reavive. Sí es cierto, como dice José Carlos, el viento tenía previsión de cambio ayer, afortunadamente se hicieron los trabajos para que después de ese cambio no hubiera problemas en que la cola se convirtiera en cabeza y fuera a otras poblaciones y afortunadamente pues todo fue según lo previsto, pero sí es verdad que hay que tener mucho cuidado y que seguir vigilando porque bueno, aquí en esta provincia ha habido casos extraordinarios de pavesas que han volado 8 kilómetros, ¿no? Decía José Carlos que el río Biel lo saltó, bueno, con una facilidad absoluta, pero es que estamos hablando en otros incendios que hemos tenido en la provincia, que solo una pavesa ha llegado a volar 8 kilómetros y a prender en otro lugar. Por tanto, hay que seguir trabajando para que todo aquello quede extinguido.
0: Pues aprovechamos para dar las gracias a David Toscano, presidente de la Diputación Provincial de Huelva, que una vez más, aunque nos gustaría siempre que fuera por otros motivos, pero ha tenido la deferencia de atender a la Onda Local de Andalucía e informar también, sobre todo, a la población de Huelva de qué se está haciendo y cómo se está luchando contra este incendio. David, lo dicho, buenos días y muchas gracias.
1: Muchísimas gracias a ustedes.
0: Y José Carlos Domínguez, que como decíamos es ingeniero agrónomo, han escuchado perfectamente lo bien que se ha explicado y que es vecino de Gibraleón y por tanto está viendo de primera mano también estos incendios. José Carlos, cruzamos los dedos y confiamos en que el fuego ya termine remitiendo, se pueda ya extinguir en las próximas horas o si no días, y aprovechamos de nuevo para agradecerte la deferencia, al igual que con el presidente de la Diputación, de atendernos a la Onda Local de Andalucía.
2: Muchas gracias y desde nuestro entorno agradecemos también la colaboración tanto de los técnicos como de las administraciones, como por supuesto de Infoca y la UME también, que está ahí ayudándonos. Muchísimas gracias.
0: Las gracias a ti por atendernos. 9:35 de la mañana, momento de hacer una pausa y nos vamos a la otra cuestión del día. Vamos a intentar explicar cómo de importante es la constitución hoy jueves de la mesa del Parlamento de Andalucía.
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0: Este jueves se pone en marcha la 13ª legislatura en el Parlamento de Andalucía. Un evento que nos afecta de lleno porque de aquí saldrá, o debería, la Cámara, que va a regir nuestros destinos en los próximos 4 años. Será en poco más de 2 horas, a partir de las 12 de la mañana, cuando va a arrancar la sesión constitutiva, eso sí, en la sala Alberto Jiménez Becerril. Entre el mar de leyes y reglamentos que coordinan el funcionamiento de la Cámara Andaluza, hay detalles que no podemos pasar por alto. Por eso recurrimos a una voz experta, profesor del área de Derecho Constitucional de la Universidad de Sevilla, en su día letrado del Tribunal Constitucional. Confiamos en que su capacidad para la dialéctica y la didáctica nos ayude a entender la dimensión de este día. Por eso saludamos a esta hora de la mañana a Joaquín Urías. Buenos días y bienvenido a la Onda Local de Andalucía.
1: Hola, ¿qué tal? Buenos días.
0: Joaquín, ¿por qué es importante un día como el de hoy?
1: Bueno, es importante porque es el día en que realmente, digamos, se pone en práctica el resultado de las elecciones. Estuvimos convocados para unas elecciones, ya casi se nos ha olvidado, tuvimos que votar y elegimos a unas personas. En España, en Andalucía, cuando se vota, no se eligen partidos, se eligen personas, tampoco se elige al gobierno, sino que se eligen a los miembros del Parlamento. Entonces hoy van a tomar posesión las personas que resultaron elegidas en las últimas elecciones. Luego, el primer punto importante del día de hoy es que hoy es el día que realmente se lleva a cabo el resultado electoral.
0: Esa era una de las fechas que teníamos más que claras, porque en el decreto de disolución del Parlamento andaluz estaba ya establecido que sería este día, el 11 de junio a las 12 del mediodía, cuando se llevaría a cabo esta sesión. Para ello se va a comenzar estableciendo lo que se llama una mesa de edad. Va a ejercer de presidente de esa mesa de edad el diputado con mayor edad, en este caso Jesús Aguirre, que da la casualidad que ha sido presidente del Parlamento en la anterior legislatura, y posteriormente también van a terminar de conformar esa mesa los dos diputados más jóvenes. En este caso hablamos de Javier Montes, el número 2 de Adelante Andalucía por Sevilla, y Luis Rodrigo, también miembro de esta formación. Tiene en el caso de Javier 26 años, en el caso de Luis Rodrigo 27. A partir de aquí se establece que se abre la sesión y se comienza el proceso de constitución de la mesa. Pero, ¿qué capacidad tiene real el presidente o presidenta del Parlamento, Joaquín?
1: Bueno, distingamos primero, el presidente de la mesa de edad es una cosa, el presidente del Parlamento es otra. Hoy vamos a tener, en primer lugar, vamos a ver a un presidente por edad, que no es elegido, y que es una cosa transitoria, que dura unas horas. En el momento en que se inaugura el Parlamento, como no hay nadie elegido, como son todos nuevos, pues entonces, digamos, se utiliza una técnica tradicional, casi como si fuera un sorteo, para ver quién dirige esas primeras votaciones ese primer día, un momentito. Y eso es lo que te has contado de la mesa de edad, que el presidente será el diputado con mayor edad y está asistido por los dos más jóvenes. Esa mesa de edad dura muy poco tiempo y solamente tiene una función. Y su función es precisamente elegir al que ya sí va a ser el presidente del Parlamento durante los próximos 4 años o hasta que haya disolución, y elegir a las 8 personas que lo acompañarán. En la mesa. Entonces, la mesa de edad tiene una primera función, que es elegir al presidente del Parlamento y elegir la mesa. ¿Por qué son importantes el presidente y la mesa? Bueno, porque son los que dirigen toda la vida del Parlamento y toman las decisiones más trascendentales en la vida del Parlamento. Pues, para empezar, son los que hacen los órdenes del día. Fíjate que si el presidente y la mesa, que es el grupo que dirige el Parlamento, no ponen un tema en el orden del día, nunca se discute. Tú puedes enviar una ley, puedes querer que salga un tema, hasta que no se pone en el orden del día, pues no se discute. Ellos son los que deciden también, pues, los turnos de palabra, quién está en el reglamento, pero ellos tienen que concretarlo. Quién habla, quién no habla, quién tiene derecho a hacer una cosa, otra. Luego, todo lo que nosotros vemos en la vida parlamentaria es siempre el resultado de una decisión del presidente y de la mesa que lo acompaña.
0: Con este presidente también se eligen 3 vicepresidencias y posteriormente también hay que elegir los 3 secretarios. Este caso, este año 2026, se ha dado la circunstancia de que todos los grupos políticos presentes en el Parlamento de Andalucía tienen la capacidad de contar con un grupo propio, lo que les garantiza presencia en la mesa del Parlamento, Joaquín.
1: Bueno, hay un pequeño problema jurídico que se planteó hace unos años, y es que el reglamento del Parlamento de Andalucía se hizo cuando en el Parlamento pues solamente había 4 partidos políticos. tres, cuatro partidos. Entonces, en el reglamento se introdujo una salvedad y se dijo que todos los partidos, los grupos parlamentarios que existan en el hemiciclo, todos los grupos, tienen derecho a tener un representante en la mesa. Eso choca con la prescripción que dice cómo hay que elegir a los miembros de la mesa, porque los miembros de la mesa lo eligen libremente los diputados. No se les puede obligar a que tengan uno por cada partido. Y entonces, en Andalucía, el presidente de entonces se ha inventado una solución, y es que todos los grupos tienen presencia en la mesa, todo se escucha todo, pero no todos pueden votar. Todos tienen voz, pero no tienen voto. ¿Eso qué quiere decir? Bueno, pues que el primer día se eligen primero al presidente, se elige por mayoría. Después hay que elegir en dos tandas a los otros seis, dos tandas de tres, a quienes lo asisten. Eso es un sistema, además, muy bueno, que garantiza pluralismo. Hay que elegir a tres personas, pero cada diputado solo puede votar uno. Entonces, claro, no necesariamente el que tenga más votos se puede llevar a los tres. Y eso se repite y así eligen seis. Pero con esas votaciones, los que resultan, una vez que llegan a la mesa, hay que añadirles también, pues si no han sido elegidos, un representante de cada grupo que no haya sido elegido, que va a estar en la mesa, que se va a enterar de todo, pero que cuando haya que decidir no va a tener derecho al voto.
0: Y a partir de aquí, una vez que ya está constituida la mesa del Parlamento, con sus vicepresidencias y con sus secretarios o secretarias, es cuando, y queremos también recalcar este proceso, ya podemos pensar en pulsar el botón rojo con la cuenta atrás para que el presidente o presidenta del Parlamento designe a un candidato que será el encargado de formar gobierno, que es donde está el meollo y donde luego los medios de comunicación nos volcamos directamente en saber cómo se va a formar, en qué día. ¿Eso exactamente cómo se estructura, Joaquín?
1: Bueno, sí, se pone parcialmente en marcha. A ver, efectivamente, la función más importante del Parlamento, cuando ha habido unas elecciones de un nuevo Parlamento, va a ser elegir al nuevo presidente de la Junta de Andalucía. Nosotros votamos a un Parlamento, pero lo votamos ya pensando que el Parlamento va a elegir a un presidente, por eso cada partido ya tiene su candidato y cuando hay elecciones ya te dicen quién es su candidato a presidente del gobierno de Andalucía. Entonces, en el momento que se constituya hoy la mesa, en el momento que tengamos ya la mesa constituida, esa nueva mesa que va a dirigir el Parlamento tiene 15 días, el presidente, que es el que lo hace, tiene 15 días para designar un candidato. Quiere decir que de aquí a dos semanas, 15 días, el presidente que salga hoy elegido tiene que sacar un decreto diciendo yo propongo que forme gobierno esta persona. Ahora bien, a partir de ahí no se pone en marcha, son 15 días, pero a partir de ahí no se pone en marcha todavía ningún procedimiento, sino que la persona a la que se le haya propuesto, punto uno, tiene que aceptar, que también puede decir la persona elegida, pues no, yo no quiero formar gobierno, puede parecer una locura, pero no lo es, en distintos contextos, cuando no hay una mayoría clara, si le proponen formar gobierno a alguien que no tiene mayoría suficiente, puede rechazarlo, porque ha habido operaciones así extrañas. Una vez que acepte, la mesa tiene que decidir qué día se va a hacer la sesión constitutiva, el momento en el que el presidente tiene que llegar, exponer su plan de gobierno y decir si, bueno, conseguir los votos, ¿no? La investidura. Esa sesión de investidura no hay un plazo para hacerla. Luego ahora tenemos una cosa extraña, y es que tenemos 15 días para que haya un candidato a presidente. Una vez que el candidato a presidente acepte, no hay plazo para poner una fecha para la sesión de investidura, pueden ser dos meses, tres meses, puede no hacerse y dilatarse en el tiempo. Y una vez que tengamos fecha para la sesión de investidura, ahí sí, la sesión de investidura son dos días, el primer día, son tres días, de hecho. El primer día, el candidato expone su programa y se puede votar, si no, se vota el día siguiente. Si ese día consigue mayoría absoluta, es el nuevo presidente de la Junta de Andalucía. Si no la consigue, se esperan 48 horas, se vuelve a reunir el Parlamento y se vuelve a votar, pero ya nada más que necesita mayoría simple, fíjate, mayoría absoluta, pues que consiga como mínimo 55 votos. Mayoría simple es que haya más votos positivos que negativos. Luego puede haber algún partido, pues imagínate que hay un candidato del PP y Vox se abstiene. Eso sería 48 horas después. Y entonces ya se convierte en presidente. Pero si el candidato, una vez que se vota, no consigue ningún candidato la mayoría simple, a partir de esa votación en la que ninguno ha conseguido mayoría simple, entonces tenemos 2 meses para que algún otro o él mismo otra vez lo consiga, y si no, vamos a elecciones. Quiero decir, porque quede claro, 15 días para que haya un candidato, no hay plazo para la sesión de investidura, pero una vez que haya sesión de investidura, si se vota y no consigue ser elegido presidente de la Junta o presidenta, entonces hay 2 meses para que se vaya buscando otros candidatos, y si no, tenemos elección.
0: Y también queda aclarar que, si así lo estimarán sus señorías, lo que suele ser lo habitual, que es que el mes de agosto no es hábil para estas cuestiones, si se declare que sea un mes en el que se pueda llevar a cabo este conteo, este avance de días, porque si, por ejemplo, hubiera un acuerdo, ya que es lo que está en la calle entre Partido Popular y Vox para formar gobierno, de esta manera no habría que esperar a que llegara el mes de septiembre, sino que en el propio mes de agosto se podría establecer una fecha y que sale elegido el candidato sin tener que esperar a entonces.
1: Claro, porque todos estos plazos cuentan independientemente de lo que es el calendario parlamentario habitual. Entonces, aunque en el calendario parlamentario ellos tienen establecido que agosto, en principio, pues no es un mes de reuniones, los plazos van contando, y entonces es posible habilitar el mes de agosto para ya sea la sesión de investidura, o ya sea si hay que repetir una investidura, etcétera, etcétera, se puede hacer en agosto, que habitualmente no se puede.
0: Y así se evitaría, por ejemplo, que la administración estuviera tanto tiempo en funciones, que es algo que influye también directamente en la vida de los ciudadanos, porque desde el momento en el que hay gobierno se pueden y se deben, de hecho, tomar las decisiones que, como decíamos al principio, marcan nuestro día a día. Esta es la situación. No sé si sacar la bola de cristal, Joaquín, para preguntarte si crees que nos vamos a plantar en el mes de agosto sin gobierno o con gobierno, pero desde luego, si quieres hacerlo, adelante. Y si no, de momento lo que hacemos es darte las gracias por explicarlo todo tan claro.
1: Yo creo que eso es una decisión política. Habrá que ver hasta el día de hoy cuánto han negociado. La apariencia es que han negociado poco, tanto el Partido Popular como Vox. No parece que ningún otro partido esté dispuesto a apoyar a Juanma Moreno, con lo cual habrá que ver, nos va a servir el día de hoy para varias cosas. La primera es para ver si eventualmente, por ejemplo, el presidente del Parlamento, en esta primera elección, se ha elegido un presidente del Parlamento de Vox, entonces eso significa que hay un acuerdo muy avanzado y seguramente pues tendremos gobierno antes de agosto, porque el hecho de tener un presidente de Vox indicaría que ya hay un acuerdo, un reparto de cómo se va a llegar al gobierno. Si hoy sale elegido un presidente del Partido Popular, pues entonces se abre una, digamos, hay más incógnitas políticas y veremos. Yo mi impresión es que sí, que el acuerdo va a ir rápido. Yo creo que a Juanma Moreno no le gusta dilatar este tipo de cosas. Vox ya ha dicho que de algún modo u otro lo va a votar. Tienen que negociar a cambio de qué, pero el voto favorable ya lo tiene. Luego yo no creo que a ninguno le convenga alargar demasiado el proceso.
0: Por eso detalles como la constitución de la mesa del Parlamento tienen también esa importancia, ya no solo la legal, sino la simbólica, como acaba de exponer Joaquín Urías. Lo dicho, Joaquín, te agradecemos que hayas sido tan didáctico, creo que la charla ha resultado bastante aclaratoria. Esto lo podemos poner casi como apunte para los alumnos de Derecho, pues sepan ustedes, así funciona más o menos, con todo lujo de detalles, la constitución del Parlamento de Andalucía. Y por supuesto seguiremos muy pendientes de cómo avanza este proceso y ya nos tocará contarlo en la radio. Por lo pronto, lo dicho, Joaquín, te agradecemos que estos minutos de la mañana nos hayas acompañado aquí en la Onda Local de Andalucía.
1: Gracias a vosotros por contar conmigo y por explicar las cosas también a la ciudadanía. Un abrazo.

0: la tierra del Edén Especial Córdoba, tiene hoy una cita en la comarca de Los Pedroches. Nos vamos hasta la localidad de Villanueva del Duque, donde este jueves arranca su feria de turismo rural. Son ya 21 ediciones y este año lleva por lema el Jardín del Duque. El municipio roza los 1.500 habitantes, pero más de la mitad está implicado en este evento, que cuenta con el apoyo de la Diputación Provincial y del Instituto Provincial de Desarrollo Económico, el IPRODECO. Por eso saludamos a esta hora de la mañana a Miguel Granados, alcalde de Villanueva del Duque. Buenos días y bienvenido a la Onda Local de Andalucía.
1: Hola, ¿qué tal? Muy buenos días. Muchas gracias por invitarme.
0: El gusto es nuestro por tenerle aquí, Miguel. ¿Qué hay detrás de ese lema, el Jardín del Duque?
1: Bueno, pues hay, bueno, aparte de la inmensa tradición de ya 21 años de Feria de Turismo Rural, hay un proyecto inmersivo en el que nos sumergemos de lleno en un jardín sensorial, en un lugar sensorial, en el que los cinco sentidos se ponen al servicio de la feria y, bueno, y podemos disfrutar durante estos cuatro días pues de una serie de actividades, la verdad, es bastante llamativa, y evidentemente pues disfrutar también del buen hacer de los vecinos de la localidad.
0: Y a partir de aquí, y de hecho es un detalle que creo que hay que recalcar, ¿cómo se hace para mantener así de vivo una feria después de 21 años?
1: Bueno, a ver, fácil no es, evidentemente, para que no vamos a engañar, pero hay una cosa que nunca hay que perder de vista. Las cosas salen bien si se nacen desde abajo, si nacen desde el pueblo. Y es verdad que esta feria de turismo la quieren mucho los vecinos y le tienen mucho mimo. Entonces, esa participación de la gente sumado a ese relevo generacional hacen que, bueno, pues que no pierda esa esencia y que, aunque haya que ir renovándose todos los años y cada vez más, pues siga guardando ese toquecito que le ha dado tanta peculiaridad y tanta cosa a esta feria.
0: Desde luego, toda la comarca de Los Pedroches tiene muchísimos alicientes y casi nos podríamos atrever a decir, y no sé si lo suscribirá el alcalde, que la historia del municipio puede escribirse con tinta en el papel, pero en el corazón se escribe con aceite.
1: Totalmente, sí. Estoy de acuerdo con esa afirmación, sí.
0: Son muchos los alicientes los que decimos que hay en esta feria de turismo rural, pero claro, es que Villanueva del Duque tiene muchas cosas que ofrecer y precisamente para eso lo estamos hablando ahora. ¿Qué podemos encontrar, por ejemplo, en la feria de este año?
1: Pues mira, arranca en la tarde de hoy y hoy tenemos tres cosas que llaman mucho la atención. En primer lugar, vamos a tener la segunda representación, la segunda ruta teatralizada con historia de los personajes ilustres de Villanueva del Duque, en la que varios vecinos de la localidad se vuelven actores y participan en una ruta, la verdad, bastante chula, recordando y rememorando, como digo, a personajes ilustres de la localidad. Tenemos también la gran huevada popular, que ya es tradición también en esta feria, en la que, bueno, porque todos los vecinos se juntan en la plaza para disfrutar de esos huevos fritos con chorizo y con pan. Y tenemos también pues un taller de extracción de aceites esenciales con alambique, que bueno, pues que también llama mucho la atención. Mañana tendremos ya más ciudades, mañana tenemos ya también esa gincana con los diferentes colegios del Valle de los Pedroches, una gincana muy chula. Tendremos la ruta de etapa infantil, tendremos un show, tendremos un taller floral con cerveza y de cerveza artesanal de los Pedroches y degustación también de queso artesanal de los Pedroches, ese mercado artesanal. El sábado tendremos la ruta de la tapa, tendremos, bueno, en fin, tenemos muchísimas cosas que hacen que, bueno, porque todos los días todas las personas puedan disfrutar de esta feria. La verdad es que eso es lo que se trata, de que niños, padres y abuelos puedan disfrutar de las diferentes actividades que tenemos.
0: Alcalde, hay que ver el daño que le estaremos haciendo a las personas que todavía no hayan desayunado.
1: La verdad que sí, la verdad que sí, porque estamos hablando de huevos fritos, la estamos dando de degustación de queso, no sé. La verdad que
0: le estamos dando razones para que visiten Villanueva del Duque este fin de semana. De hecho, lo recalcaba antes, está toda la ciudadanía de la localidad volcada, hay 15 empresas agroalimentarias y 12 artesanos de la provincia que están desarrollando pues ese programa de actividades. De hecho, desde la Diputación Provincial van a intervenir a través de esa marca Sabor a Córdoba, que está siempre presente apoyando a las firmas agroalimentarias. agroalimentarias y también con los artesanos y artesanas de la provincia va a estar Córdoba de moda. Son, insistimos, muchos los alicientes que hay para disfrutar de esta feria de turismo rural y, como nos explicaba el alcalde, es que además los planes están pensados para que disfrute toda la familia y conozca esta zona de Andalucía, que si no lo hace, incluso es que yo creo que estos días va a ser incluso mucho más fresco por las noches que en otra zona de nuestra comunidad.
1: Correcto, además eso es una cosa que es muy llamativa del Valle de los Pedroches, que puede hacer mucho calor por el día, pero por la noche refresca y por las noches tenemos, la plaza se puede convertir en el mejor lugar para estar, con el aire corriendo fresquito, el buen ambiente, la música, tal. Y durante el día también, pues no dejaremos tener nuestra cervecita fría y nuestros lugares de refresco y demás, entonces que el calor no asuste, que es verdad que en el Valle de los Pedroches los pueblos invitan a un calor especial, a un calor y a un ambiente especial que se la aleja, ¿no?, de ese miedo, ¿no?, al calor duro y feo.
0: Por eso, sea de día o de noche, hay actividades previstas durante toda la jornada en esta 21ª edición de la Feria de Turismo Rural de Villanueva del Duque, una iniciativa de la que, por supuesto, nos tenemos que hacer eco aquí en la Onda Local de Andalucía y que nos ha vendido divinamente, ya tenemos que decirlo, el alcalde de la localidad, Miguel Granados, al que le damos las gracias por habernos acompañado estos minutos y por habernos hecho la boca agua. Yo creo que ya, si alguien estaba dudando si acercarse o no, le hemos disipado las dudas. Tiene que ir a Villanueva del Duque este fin de semana. Alcalde, lo dicho, muchas gracias por acompañarnos esta mañana.
1: Muchísimas gracias a todos y está todo el mundo invitado. Ha venido Villanueva del Duque. Gracias de verdad.
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0: 10 en punto de la mañana, momento de resumirles las principales noticias de este jueves, cosa que hacemos de la mano de nuestra compañera Concha Cabrera. Empezamos, Concha, por el fuego en Villanueva de los Castillejos, que ya está estabilizado.
1: Así es, el consejero en funciones de Sanidad, Presidencia y Emergencias, Antonio Sanz, anunciaba anoche la estabilización del incendio forestal declarado el pasado lunes en un paraje de esa localidad onubense y que también ha afectado al término municipal de San Bartolomé de la Torre. Esa evolución ha permitido rebajar el nivel del plan de emergencia, situación operativa 1, y autorizar el regreso a sus hogares de los 96 vecinos y vecinas que habían sido desalojados. Tras la reunión celebrada este miércoles por la noche en el puesto de mando avanzado, Sanz ha indicado que el perímetro afectado alcanza ya unas 5.000 hectáreas, aunque ha precisado que esta cifra no se corresponde íntegramente con superficie quemada.
0: Y esa estabilización de las llamas ha hecho que se restablezca también la conexión ferroviaria.
1: La circulación de trenes entre las localidades onubenses de Gibraleón y Calañas de la línea de ancho convencional Huelva-Zafra ha quedado restablecida a primera hora de este jueves tras quedar interrumpida durante toda la jornada del miércoles por este incendio en Villanueva de los Castillejos. Según Adif, la incidencia ha quedado solucionada y se ha restablecido la circulación normal. Precisa además que la suspensión de la circulación de trenes se adoptó a petición de los servicios de emergencia.

0: provisional, mientras el hemiciclo principal permanece cerrado por obras de restauración.
1: Y en clave nacional, termina sin acuerdo el Consejo Interterritorial de Salud para abordar el Estatuto Marco tras el rechazo de las comunidades autónomas.
0: El Consejo celebrado este miércoles para abordar la reforma del Estatuto Marco y la huelga de médicos ha terminado sin acuerdos ante el rechazo de las comunidades a votar los puntos del orden del día que contemplaban acuerdos y recomendaciones relativas a las reivindicaciones de los profesionales sanitarios. El Ministerio de Sanidad y las regiones se han reunido en un pleno extraordinario para tratar de forma monográfica ese estatuto marco. Y pocos días después de la aprobación del anteproyecto de ley por parte del Consejo de Ministros, además en pleno conflicto con los sindicatos médicos que mantienen convocada su quinta semana de huelga entre el 15 y el 19 de junio.
1: De hecho, llegó a decir Antonio Sanz que la ministra se estaba quedando sola en sus planteamientos en esta cuestión al estatuto marco. Y del exterior, Concha, Estados Unidos lanza nuevos bombardeos contra Irán.
0: Así es, el ejército estadounidense ha lanzado este miércoles nuevos ataques contra múltiples objetivos en Irán como respuesta a agresiones del país persa, según dice el Comando Central de Estados Unidos tras varias jornadas de renovadas hostilidades. Según el mando estadounidense, los objetivos atacados estaban vinculados a capacidades de monitoreo y coordinación militar que podrían representar una amenaza para las fuerzas estadounidenses desplegadas en la región. Por su parte, el ejército iraní ha anunciado el cierre del estrecho de Hormuz por completo a todo tipo de embarcaciones contra las cuales advirtió que disparará si tratan de cruzar ese punto.

0: Aquí lo dejamos por el momento, pero ya saben que la información regresa en boletines horarios a las 11 y a las 12 de la mañana y de manera ampliada se la ofreceremos a partir de la 1, la segunda edición de Este a Oeste. Mientras tanto, sigan informados e informadas en su emisora municipal o comunitaria, nuestra página web y nuestros perfiles en redes sociales.
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0: Saludos, bienvenidos y bienvenidas a la Onda Local de Andalucía. Estamos en la segunda edición de Este a Oeste en este jueves 11 de junio. Este mediodía ha arrancado en el Parlamento Andaluz la sesión constitutiva de la 13ª legislatura surgida de las elecciones autonómicas del pasado 17 de mayo. Los 109 diputados electos toman posesión de sus escaños y la Cámara elige a su nueva mesa en una sesión celebrada de forma excepcional en la sala Alberto Jiménez Becerril, mientras continúan las obras de restauración del Salón de Plenos. La nueva legislatura arranca sin una mayoría absoluta en la Cámara. Recordamos que el Partido Popular ganó las elecciones con 53 escaños, dos menos de los necesarios para gobernar en solitario, mientras continúan las negociaciones con Vox, formación con la que suma mayoría absoluta. La Constitución del Parlamento activa además la cuenta atrás para la futura investidura del próximo presidente de la Junta de Andalucía, que justamente hace... Además, hace escasos minutos conocíamos que Jesús Aguirre ha sido reelegido candidato a presidir de nuevo la Cámara Andaluza en esta nueva legislatura.
1: De un total de 109 votos emitidos, don Jesús Ramón Aguirre Muñoz ha obtenido 53 votos, doña Begoña Isa de la Torre 8 votos, asimismo se han emitido 48 votos en blanco. Señoría, en consecuencia, habiendo obtenido el mayor número de votos y de conformidad con lo dispuesto en el artículo 34.1 del reglamento de la Cámara, queda proclamado presidente del Parlamento de Andalucía don Jesús Ramón Aguirre Muñoz.
0: Este es nuestro apunte de portada. Vamos ahora con más asuntos de interés en titulares.

El Parlamento andaluz arranca la 13ª legislatura con un minuto de silencio y la propuesta y la consecución de nuevo de Jesús Aguirre, reelegido como electo de nuevo como presidente de la Cámara Andaluza. La Junta rebaja a nivel cero la emergencia por el incendio de Castillejos. Elsa hará 41.000 contrataciones para cubrir vacaciones este verano.

0: Coso sentido Marbella. Al igual también dificultades en Jaén, en la A44, en Cárcel, ya en ambas direcciones por unas obras de mejora de la calzada, ya como en Almería, también en la A7, tanto en Vícar como en el Ejido, todo ello sentido motriz.
1: Gracias, compañero. Conocemos también las previsiones del tiempo desde la Agencia Estatal de Meteorología con Juan Carlos Piña. Buenas tardes.
2: Muy buenas tardes, ¿qué tal? Hoy y mañana en Andalucía tiempo estable, hoy con temperaturas diurnas que suben en el extremo occidental y se mantienen sin cambios o bajan en el resto de la comunidad. Máximas de 38 grados en Sevilla, 37 en Córdoba, 36 en Jaén, 35 en Granada, 33 en Huelva, 32 en Almería, 30 en Cádiz, 27 en Málaga. Mañana viernes las temperaturas diurnas se mantendrán con pocas variaciones en general, aunque localmente podrían subir. Se prevén máximas de 39 grados en Córdoba, 38 en Sevilla, 37 en Jaén, 35 en Granada, 33 en Huelva, 32 en Almería, 29 en Cádiz y 28 en Málaga. La EMET activará mañana avisos por calor en Jaén y las campiñas de Córdoba y Sevilla. Por cierto, esperamos también viento fuerte de levante en Cádiz y litoral mediterráneo oriental con fuertes rachas de viento. Es una información de AEMET.
1: Gracias, Juan Carlos. Continuamos con la actualidad del día.
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0: El Parlamento andaluz arranca la 13ª legislatura con un minuto de silencio en recuerdo del exconsejero de Universidad, Investigación e Innovación, José Carlos Gómez Villamandos. Y además, hace escasos minutos conocíamos que Jesús Aguirre era reelegido para presidir de nuevo la Cámara andaluza en esta nueva legislatura. Todo ello y más nos amplía la información nuestro compañero Manuel Galán, que se encuentra allí, justamente en el Parlamento. Muy buenas, Manuel.
1: Muy buenas, Nicole. En efecto, con 9 minutos de retraso se iniciaba el acto tras el que se ha llamado a constitución a la mesa de edad, presidida por quien fuera la máxima autoridad de la Cámara andaluza en la pasada legislatura, Jesús Aguirre, quien a sus 70 años es el representante más veterano de los elegidos en los comicios del 17 de mayo. A continuación le siguieron los dos diputados más jóvenes, ambos de Adelante Andalucía, Javier Montes, el número 2 por Sevilla, de 26 años, y Luis Rodrigo, el cabeza de lista por Málaga, de 27. Una vez confirmada y a petición de Aguirre, la Cámara condenó el último asesinato machista en Rincón de la Victoria, en la provincia de Málaga, y guardó un respetuoso minuto de silencio en memoria del recientemente fallecido exconsejero de Universidad, José Carlos Gómez Villamandos, cuyo escaño ha permanecido bajo el amparo de una rosa blanca durante toda la sesión y al que se ha recordado como un magnífico profesional y mejor persona. El siguiente paso han sido las propuestas de presidente o presidenta del Parlamento de Andalucía. Solo ha habido dos candidaturas después de que por Andalucía, PSOE y Vox descartaran presentar una propia. Adelante Andalucía ha postulado a su diputada Begoña Iza y el Partido Popular, por boca del que fuera portavoz de su grupo parlamentario en la anterior legislatura, Tony Martín, hizo lo propio con Jesús Aguirre, quien obtuvo los 53 votos de su partido, al igual que Iza se quedó con los 8 de su formación en la primera votación. El resto fueron en blanco, por lo que, al no haber una mayoría absoluta, se provocó que hubiera una segunda votación entre los dos aspirantes en la que bastaba con obtener mayoría simple. De esta forma y con los mismos resultados, el cordobés Jesús Aguirre repetirá como presidente de la Cámara andaluza. Además, y es lo que está sucediendo en estos momentos, está procediendo al conteo para conocer quiénes ocuparán las 3 vicepresidencias. En este caso, por Andalucía ha presentado a Esperanza Gómez como candidata a ser vicepresidenta de la Mesa del Parlamento. Begoña Iza ha sido la candidata de Adelante Andalucía y Vox ha presentado a Beatriz Sánchez. Por el Partido Socialista será Fernando López Gil el candidato, y el Partido Popular ha presentado 2 propuestas. Ana María Mestre, quien ya fue la vicepresidenta primera en la anterior legislatura, y Manuel Andrés González. En estos momentos, la Mesa de Edad del Parlamento sigue procediendo al conteo de las papeletas para saber finalmente quiénes son los que ocuparán esos lugares. Y todavía una vez

0: que se haya terminado con este ciclo, tocará designar a los secretarios de esta mesa del Parlamento.
1: Sigue mejorando la situación del incendio de Villanueva de los Castillejos. El consejero de Sanidad, Presidencia y Emergencias en Funciones, Antonio Sanz, ha informado de que el fuego declarado el pasado lunes y que afecta también a San Bartolomé de la Torre y Gibraleón desciende a fase de emergencia, situación operativa cero, después de que la noche de este miércoles quedara estabilizado.
2: En el día de ayer, sobre las 10 de la noche, 10:20 de la noche, tuve la ocasión, como director del Plan Infoca, el Plan de Emergencia de Andalucía, de dar por estabilizado ese incendio. Yo confío que muy pronto pueda darse por controlado, si no cambia la circunstancia. Esta vez nos ha ayudado el viento, ha sido una noche de muy poco viento, prácticamente nulo. Esto, con los días que llevamos en Huelva, es agua bendita, nunca mejor dicho, porque han bajado las temperaturas, ha habido más humedad y ha ocurrido todo lo contrario de lo que venía ocurriendo.
1: Por otro lado, el consejero indica que el perímetro afectado alcanza unas 5.000 hectáreas, aunque ha precisado que esta cifra no se corresponde íntegramente con superficie quemada. La estabilización de las llamas ha permitido autorizar además el regreso a sus hogares de los 96 vecinos desalojados. En declaraciones a la Onda Local de Andalucía, el presidente de la Diputación de Huelva, David Toscano, ha destacado el cambio de escenario vivido durante la noche.
3: Ya podían regresar también a sus casas, pues todos esos desalojados. Anoche había 96 personas que aún no habían podido regresar a su casa, pero ya podían hacerlo, y bueno, ya no se veían columnas de humo, estaba todo mucho más tranquilo después de dos días muy complicados, dos días con vientos fuertes y además con vientos cambiantes, que ha sido lo más preocupante en este incendio. Y afortunadamente, bueno, ayer por la tarde mejoró muchísimo ese incendio y por la noche ya se dio por estabilizado.
1: Aunque la situación ha mejorado de forma notable, los afectados recuerdan la dificultad de unos días marcados por los cambios de viento y las continuas reactivaciones. José Carlos Domínguez, ingeniero agrónomo, titular de una finca afectada y vecino de Gibraleón, ha explicado en esta emisora cómo el fuego llegó a superar incluso cortafuegos y barreras naturales.
4: Cuando viene un viento racheado, que es el caso que hemos tenido desde el lunes hasta el miércoles por la noche, de componente oeste, es decir, el viento venía de Portugal, dirección Cádiz, por mucho cortafuegos que tú tengas, ha pasado el río. Son 200 metros que la hoja de los eucaliptos son pavesas que te va esparciendo el fuego por toda la zona. Claro, cortafuegos de prevención hay, sí, claro que los hay, todos los tenemos, pero cuando vienen vientos de estas características y fuego tan pronunciado, eso prácticamente es imparable, a no ser que el viento te dé una tregua.
1: Los equipos de extinción mantienen ahora las labores de vigilancia y consolidación del perímetro para evitar nuevos focos. Toscano ha recordado que aunque el incendio está estabilizado, aún existen puntos calientes y es necesario extremar la precaución ante posibles reactivaciones.
3: Había algunos puntos calientes, pero el incendio no se ha acabado. Ahí va a seguir trabajando el Infoca, van a seguir muchos efectivos intentando que no se reavive, y que seguir vigilando porque... bueno, aquí en esta provincia ha habido casos extraordinarios de pavesas que han volado 8 kilómetros, ¿no? Prenderé en otro lugar. Por tanto, hay que seguir trabajando para que todo aquello quede extinguido.
1: 1:12 del mediodía, hacemos una pausa y repasamos la información local y provincial.
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0: En Córdoba, Castil de Campos prepara la 30ª romería de la Divina Pastora con el apoyo de la Diputación. Nos informa Rubén Montero, Matías Prat Radio. Muy buenas.
1: La Diputación de Córdoba ha acogido la presentación de la 30ª Romería de la Divina Pastora de Castil de Campo, encuentro que se celebrará el 12 y 13 de junio en el Monte Mirador de la Torre Serval y que se ha convertido en una de las celebraciones más arraigadas que une devoción, el entorno rural y convivencia. Así lo ha explicado en rueda de prensa el delegado de Cultura de la institución provincial, Gabriel Duque, quien, acompañado por el presidente de la ELA de Castil de Campo, Justo Muñoz, y el presidente de la Asociación de Vecinos Do Ejido, Antonio Urbano, han destacado el apoyo que desde la Diputación se le brinda a esta romería y ha invitado a conocerla, tanto por la devoción de la misma como por la belleza de Castil de Campo y de esas vistas tan maravillosas que existen desde la ermita de la Divina Pastora en lo alto de esa montaña de la Subbética. Duque ha resaltado el valor histórico y espiritual de esta tradición, la cual surgió originalmente para pedir protección ante la sequía y las muertes que se estaban produciendo en esta localidad. La celebración incluye el traslado de la Virgen a una ermita situada a lo alto de la sierra, presidida por una imagen del Sagrado Corazón de Jesús. El presidente de la ELA, como su homólogo de la Asociación de Vecinos, han desgranado las distintas actividades que se van a llevar a cabo en torno a esta romería, asegurando que Castil de Campo se viste de fiesta para vivir una de sus tradiciones más antiguas y queridas, que cada año congrega a numerosos vecinos y vecinas y visitantes en torno a la fe, la tradición y la convivencia. Saludo desde la provincia de Córdoba.
0: Gracias, Rubén. 1:16 del mediodía. Hacemos una breve pausa y continuamos.
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0: La reforma del Estatuto Marco sigue generando un fuerte enfrentamiento entre el Ministerio de Sanidad y los representantes de los sindicatos médicos. El último capítulo se ha vivido esta semana después de que el Consejo Interterritorial del Sistema Nacional de Salud terminara sin acuerdos para abordar la reforma y la huelga médica convocada para los próximos días. Mientras el Ministerio asegura haber presentado propuestas para mejorar las condiciones laborales del colectivo, el Comité de Huelga acusa al Gobierno de tergiversar sus reivindicaciones y de no mostrar una verdadera voluntad de negociación. Para analizar cuáles son las principales demandas de los facultativos y qué consecuencias puede tener para el sistema sanitario, hablamos hoy con Rafael Ojeda, presidente del Sindicato Médico Andaluz. Muy buenas, Rafael.
1: Hola, ¿qué tal? Encantado de estar con vosotros.
0: Rafael, después de este fracaso del Consejo Interterritorial, ¿en qué punto se encuentra ahora mismo la negociación entre los sindicatos médicos y el Ministerio de Sanidad?
1: Bueno, pues absolutamente bloqueada. Realmente lo hemos dicho ya varias veces, no ha habido nunca una verdadera negociación. Yo creo que el Ministerio está jugando con nosotros, nos ha convocado en varias ocasiones, es verdad, pero siempre para plantearnos soluciones que son inviables, plantearnos. Siempre nos quieren convencer de que ya han recogido todas nuestras demandas, o bien de que los siguientes pasos dependen de las comunidades autónomas, o bien de que nosotros somos desleales con la negociación. Es decir, cualquier cosa menos hacer un verdadero esfuerzo por llegar a un entendimiento, y la verdad es que es bastante frustrante, y es una actitud pues que a mí francamente me parece muy irresponsable, ¿no? Porque al menos que sean coherentes y que sean claros y que digan que no quieren atender las demandas de los médicos, pero en fin, jugar con nosotros y con la opinión pública de esta manera no es serio.
0: Sin embargo, el Ministerio sostiene que gran parte de las reivindicaciones del colectivo médico ya están recogidas en la reforma del Estatuto Marco. ¿Esto es así, Rafael? Y además, me gustaría que recordara cuáles son las reivindicaciones que hacéis.
1: Claro, es totalmente falso lo que dice el Ministerio, es absolutamente falso. Nosotros, la petición principal que nosotros hacemos, es una petición doble, que es la petición de tener una regulación propia y un espacio de negociación propio, porque tenemos unas condiciones laborales que son diferentes de las de todas las demás categorías del sistema sanitario público, y no podemos tener nuestro trabajo no se puede regular con la misma norma que regula al conjunto de los trabajadores. El Ministerio nos ha dicho a la cara, personalmente, en reuniones donde yo he estado presente, que no estaban dispuestos, bajo ningún concepto, por razones políticas, por un posicionamiento político, no estaban dispuestos a darnos un estatuto propio. Y la segunda reivindicación que implica, que está en el centro de nuestras demandas, es una mesa propia de negociación. Nosotros no podemos estar negociando unas condiciones de trabajo específicas y propias de nuestro colectivo en una mesa donde somos minoritarios, porque ahí se sientan todos los sindicatos del ámbito de la mesa sectorial. Y el Ministerio insiste en que esa es una responsabilidad exclusiva de las comunidades autónomas. Y esto, de nuevo, es completamente falso. Las comunidades aquí tienen una responsabilidad, pero el Ministerio también tiene una responsabilidad fundamental. Por tanto, debería reconocer de una vez públicamente que no quiere atender nuestras demandas, no quiere darnos lo que pedimos. Bueno, es una posición política legítima, errónea desde nuestro punto de vista, pero que lo reconozcan, ¿no? Y luego la otra reivindicación fundamental es la regulación de las guardias. Nosotros, sobre todo en Andalucía, estamos obligados por la normativa nacional y autonómica a hacer jornadas extra obligatoria hasta un promedio de 48 horas semanales, en un promedio semestral. Esto significa que en la práctica se nos puede obligar a hacer horas extra hasta 40, 50, 60 horas a la semana, no solo para hacer guardia, sino para también hacer actividad extra de tarde, en consulta, en quirófano. Esto no puede ser. Nosotros no decimos que nosotros no vayamos a hacer horas extras, pero al menos que se nos dé la opción de negociar en qué condiciones y a qué precio y con qué carga de trabajo. Pero esto de que seamos los únicos trabajadores de España a los que se nos puede obligar a hacer horas extras y encima se nos paguen menos que la hora ordinaria, es que no hay ningún trabajador en España sometido a estas condiciones de trabajo. Sí, luego hay cosas de jubilación, de otras reivindicaciones, pero estas tres, digamos, que serían las fundamentales, ¿no?
0: Además, Rafael, recordamos, la próxima semana está convocada una nueva huelga. ¿Qué seguimiento esperan y qué mensaje trasladan a los profesionales que aún dudan sobre secundarla?
1: Bueno, yo creo que dudas no hay, lo que sí puede haber es pues cansancio. La huelga es muy dura, la huelga implica perder mucho dinero, porque cada día que no se trabaja pues se pierde, se descuenta de la nómina una cantidad muy importante de dinero, y es duro hacer huelga, y entonces yo comprendo que puede haber compañeros que estén agotados, ¿no?, de una huelga tan prolongada. Aún así, en Andalucía estamos teniendo unos datos de seguimiento de la huelga muy altos, ¿no? Los datos brutos, es decir, los datos sobre el total de la plantilla, están en las últimas jornadas de huelga estaban prácticamente en el 30%. Esto es son datos de seguimiento altísimos, ¿no? Porque quiere decir que si ese es el dato bruto, pues estamos hablando de que un 50 o 60% de los médicos que pueden hacer huelga la están haciendo. Entonces, este es el futuro que nos espera la sanidad pública. Si no hay voluntad de sentarse con los médicos a nivel central y también a nivel autonómico, por supuesto, y alcanzar acuerdos y mejorar nuestras condiciones de trabajo, ¿no?, sobre todo lo que se refiere a la penosidad, a la conciliación, al descanso, si no se toma esta decisión, vamos a una cronificación del conflicto y a una crisis aún mayor de la que vive la sanidad pública en España y en Andalucía.
0: Rafael Ojeda, presidente del Sindicato Médico Andaluz, muchas gracias por contarnos vuestras reivindicaciones en el día de hoy. Esperemos que se solucionen lo antes posible.
1: Muchísimas gracias a vosotros. Un abrazo.
0: El diputado del Partido Popular de Andalucía por Córdoba, Jesús Aguirre, ha sido elegido este jueves con los únicos votos de su partido como presidente del Parlamento de la 13ª legislatura andaluza. Así, Aguirre repite como presidente de la Cámara, que presidió en la 12ª legislatura. La sesión constitutiva del Parlamento de la 13ª ha arrancado este jueves pasadas las 12 del mediodía con la constitución de la mesa de edad presidida por el propio Aguirre. Además, los diferentes grupos parlamentarios han propuesto sus candidatos para la vicepresidencia de la mesa del Parlamento andaluz.
2: Doña Ana Mestre García ha obtenido 33 votos. Don Fernando López Gil, 28 votos. Don Manuel Andrés González Rivera, 20 votos. Doña Beatriz Sánchez Agustino, 15 votos. Doña Begoña Isa de la Torre, 8 votos. Y doña Esperanza Gómez Corona, 5 votos. En consecuencia, señorías, de conformidad a lo dispuesto en el artículo 34.2 del reglamento de la Cámara, quedan proclamados vicepresidenta primera, doña Ana Mestre García, vicepresidente segundo, don Fernando López Gil, y vicepresidente tercero, don Manuel Andrés González Rivero.
0: La sesión está siendo celebrada de forma excepcional en la sala Alberto Jiménez Becerril, mientras continúan las obras de restauración del salón de plenos. Allí justamente se encuentra todavía nuestro compañero Manuel Galán para ampliarnos la última información.
3: Lo último que tenemos que contar, Nicole, es que después de haberse elegido las tres vicepresidencias, se está procediendo ahora al recuento de votos de la elección de los tres secretarios y secretarias de la mesa. De momento sabemos quiénes son los candidatos y candidatas a estos tres puestos. Por Andalucía ha propuesto a Esperanza Gómez, Adelante Andalucía, a Begoña Iza, Beatriz Sánchez es la candidata de Vox, por el Partido Socialista, Olga Manzano, y por el Partido Popular, dos nombres, José Ramón Carmona y Julia Ibáñez. En estos momentos, la mesa de edad, como decimos, está procediendo al recuento de las votaciones una vez que han depositado los votos en las urnas, y se repite el mismo esquema que la votación anterior. Esto es, los tres representantes que obtengan un mayor número de votos a favor en esta votación serán los acreedores a estas tres secretarías, y quedará con ello constituida la mesa del Parlamento de Andalucía para la 13ª legislatura.
0: Muchas gracias, compañero. Ahí estaba nuestro compañero Manuel Galán. Igualmente, de todas formas, a las 5 y 6 en nuestros boletines y también en la tercera edición de Este a Oeste seguiremos informando de cómo se desarrolla esta jornada en el Parlamento andaluz. Aquí lo dejamos por el momento. Mientras tanto, sigan informados e informadas en su emisora municipal o comunitaria.
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1: Comenzamos nuestro informativo de hoy en Radio Pizarra, La Voz del Guadalhorce, hablándoles de la furgoneta que acaba de recibir el colectivo de Alzheimer de Pizarra, AEFAS, proveniente de una subvención de la Diputación Provincial de Málaga. Este jueves recibían la furgoneta de mano del diputado Paco Pepe Martín, también el alcalde de Pizarra, Félix Lozano, y representantes tanto del Ayuntamiento como del colectivo AEFAS. Hemos hablado en primer lugar con Félix Lozano, el alcalde de Pizarra, y esto es lo que nos ha contado.
2: Y mi querido diputado, pues vengan con esta furgoneta, ¿no? Que viene una furgoneta flamante nueva para, además, Alzheimer, pues la verdad que estamos totalmente de enhorabuena, porque bueno, al final Alzheimer, AEFAS Pizarra, es un colectivo que trabaja muy muy bien en nuestro pueblo, que ayuda a esas personas que más lo necesitan, y bueno, yo la verdad que súper orgulloso y súper contento, ¿no?, de que os acordéis desde la Diputación Provincial en que hay que ayudar a estos colectivos que desempeñan en nuestro municipio concretamente, pero además en la provincia de Málaga, una labor que las administraciones muchas veces no podemos llegar, y que bueno, que nosotros como ayuntamiento tenemos que daros las gracias. Y nada, estáis aquí hoy acompañándome parte de AEFAS, y yo quiero daros las gracias. Las gracias porque damos muy pequeños pasitos, pero que de esos pequeños pasitos que empezamos hace muchos años a dar, ahora resulta pues bueno que tenemos ya construido pues algo muy bonito, y que algo que ayuda a nuestras personas mayores y a nuestras personas que tienen esa enfermedad, ¿no?
1: Y tras las palabras del alcalde Félix Lozano, escuchamos las palabras del diputado del tercer sector, Paco Pepe Martín, en la entrega de esta furgoneta.
3: Bueno, pues como bien sabéis, la Diputación pone en marcha todos los años una línea de subvención a través del tercer sector, y cada año pues todas las entidades que trabajan en la provincia, fundamentalmente, bueno, principalmente los municipios o las asociaciones que están afincadas en municipios menores de 20.000 habitantes, pues tienen la posibilidad de optar a estas líneas de subvenciones. En muchas ocasiones, o en otras ocasiones anteriores, hay tres líneas de actuaciones que son para las obras, para subvencionar obras que se llevan a cabo en la sede de estas asociaciones, para adquisición de vehículos y también para la realización de proyectos y de programas específicos para la atención a las personas que acuden a estas entidades. En este caso, la Asociación de Alzheimer de Pizarra pues optó a la subvención para compra de un vehículo, en este caso una furgoneta adaptada para poder ir recogiendo a todos los enfermos de la localidad y poder llevarlo al centro y poder, bueno, pues tener esas actividades que realizan en el centro de Alzheimer de Pizarra. Para la Diputación y como para su alcalde es importante que se lleve a cabo este tipo de acciones porque facilita el trabajo que realizan las asociaciones y se atiende a los vecinos de la localidad, en este caso de Pizarra. Por tanto, nosotros desde la Diputación volvemos a sacar esta convocatoria. En este año ya ha salido la convocatoria con un aumento del presupuesto. Hay que tener en cuenta que el pasado año eran 841.000 euros y este año pues es 1.700.000 euros el que se destina como línea de subvenciones para el tercer sector de la provincia. Así que nosotros como Administración nos sentimos orgullosos del tejido asociativo que existe en la provincia de Málaga, porque como bien ha dicho Feli, el alcalde, sin las entidades, sin las asociaciones, nosotros como Administraciones no podríamos llegar donde llegan ellos. Por tanto, siempre tenemos que estar agradecidos a la labor que realizan, pero siempre tenemos que apoyar esa labor, y desde los ayuntamientos, desde la propia Diputación, con estas líneas de subvenciones se colabora para que desarrollen el trabajo en beneficio de los vecinos, en este caso de la localidad de Pizarra.
1: Vamos a terminar esta información escuchando las palabras de Montse Cid, que es la presidenta de AEFAS. Ella pone en valor el gran uso que se le va a dar a este nuevo vehículo.
4: Pues nos ha facilitado el poder tener un coche para poder dar servicio que día a día se le está dando a nuestros usuarios, para hacerle más amena y más más eficaz, digamos, su enfermedad y su tratamiento, llevarlo a cabo sin tener ninguna obstaculización, lo diré, no me sale la palabra, pero bueno, en fin, lo que queremos es darle mejor servicio a la ciudadanía de Pizarra y, cómo no, a todas las barriadas de nuestro municipio, y con este coche pues nos da la libertad de poder acceder un poco más asequible a las calles de nuestro municipio, aquellas que están un poquito más estrechas o que están un poquito con más dificultad, pero con este coche no se nos va a poner nada por delante y vamos a llegar a todos los sitios que tengamos que llevar y ese usuario llevarlo a nuestro centro.
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1: Y en los próximos minutos en Radio Pizarra queremos hablarle de fiestas y tradiciones, porque ya está todo previsto para celebrar las fiestas patronales en honor a la Virgen de la Rosa de la barriada de Cerralba. Para hablar de este asunto tenemos aquí con nosotros en el estudio a Joaquín Martín, que es concejal de fiestas y tradiciones. Joaquín, ¿qué tal? Buenas tardes.
5: Buenas tardes, ¿qué tal?
1: Tenemos este año, 6 de junio, romería de la Virgen. El día antes habrá una ofrenda floral y del 12 al 14 se celebra la feria. ¿Qué nos puedes contar? ¿Cómo se presentan estas fiestas?
5: Pues sí, como bien dices, pues comenzamos este 5 de junio, este viernes, comenzamos con la tradicional ofrenda floral, que tendrá lugar a partir de las 7:30 en la parroquia. Esta ofrenda dirigida, ¿no?, a la Virgen de la Rosa, la patrona de Cerralba. A las 8 de la tarde tendrá lugar el rosario y con eso termina la jornada del día 5. El día grande, ¿no?, de la patrona tendrá lugar el sábado 6 de junio con la romería. Comenzaremos a las 9:30 de la mañana con el repique de campana y tirada de cohete. Y a las 10:30 pues tendrá lugar la misa en la parroquia de la Virgen de la Rosa, acompañada por el coro Alcoíne de Coín. Sobre las 11:30 pues tendrá lugar la salida de las carretas desde la parroquia hasta el recinto ferial, que es donde se celebra la romería, y donde tendremos pues a lo largo del día diferentes juegos tradicionales, entregas de premios a las mejores fachadas, las mejores carretas, sacaremos a Miss y Mister Romería, al mundo del caballo pues también tendrá sus premios, y sobre las 8 de la tarde pues regresaremos a la parroquia. Esta es la programación que tenemos preparada para la romería, como bien digo, 6 de junio. A la siguiente semana, viernes 12 de junio, del viernes al domingo 14, pues tendrá lugar la feria en el recinto de ferial de Cerralba. Comenzamos a partir de las 12 de la mañana, el viernes 12 de junio, donde contaremos pues con la final del torneo de petanca, en las pistas de petanca de los mayores en Cerralba. A las 6 tendrá lugar el torneo de fútbol sala infantil, la merienda para las personas mayores con la elección del abuelo y la abuela, donde actuará Macarena Albarracín, ¿no?, con la copla. También tendremos la final del torneo de pádel ese mismo viernes, y por la noche pues contaremos con diferentes actuaciones de grupos de baile locales, entre ellos Fiflat de Karina y Carmen Moya. Tendrá lugar la elección de la reina y sus damas, el míster de la fiesta 2026 y la actuación a cargo del grupo Los Twingos. La fiesta pues continuará con los DJs Arroyo y Raúl Rueda, y cómo no destacar la presentación de toda la feria, ¿no?, pues que tendrá como presentadora Juan José Rojas. El sábado 13 de junio, a partir de la 1 del día, pues comenzamos la feria en el recinto ferial, este día dedicado a los niños y niñas con la fiesta infantil acuática. Tendrá lugar también torneo de futbolín, degustación de helados, carrera de cinta para bicicleta, torneo de fútbol sala, un poco de todo, ¿no?, como digo, dedicado a los niños y niñas. Y ya por la noche, pues en el recinto ferial comenzamos con los grupos de bailes locales, en este caso Vito Morales. Tendremos también la elección de las princesas y los príncipes infantiles, mis visitantes y mi simpatía, y como colofón de este día la actuación de Los Maleantes, que es un tributo a los delincuentes. Y esa noche pues nos acompañarán como DJ pues DJ Río y DJ Raúl Rueda. Y el domingo 14 de junio, último día de estas fiestas patronales, pues en el recinto ferial, a partir de las 12 de la mañana, tendremos exhibición de coches 4x4. Al mediodía pues contaremos con la degustación de paella, la cucaña, ¿no?, para todas las personas valientes que quieran participar en ella, animación musical y, como no, la actuación flamenca de Luna de Plata. Y sobre las 10:30 de la noche, pues para terminar esta fiesta, tendremos los fuegos artificiales.
1: Concejal, una fiesta muy completa con actividades para todos los gustos. ¿Qué le decimos a la gente que nos está escuchando para animarlos y animarlas a que disfruten de esta feria y fiesta de Cerralba 2026?
5: Pues bien, en nombre del área de fiestas y tradiciones, animar a todas las personas, no solamente a los vecinos y vecinas de Cerralba, sino al pueblo de Pizarra y pueblos vecinos que quieran, ¿no?, participar de esta fiesta, que como he contado, pues hay una buena programación para tanto para la romería como para el fin de semana de la feria, donde habrá un buen ambiente familiar, donde lo podrán pasar genial. Y como no, también invitar y a todos los vecinos de Cerralba que en este día de romería pues que engalanen sus fachadas, que participen con las carretas y demás para engrandecer aún más, si se puede, pues este día de la patrona, la Virgen de la Rosa.
1: Pues con esa invitación nos quedamos. Enhorabuena por estas fiestas tan, tan interesantes en Cerralba. Y como siempre, Joaquín Martín, concejal de Fiestas y Tradiciones, gracias por contar a la radio.
5: Muchas gracias a ustedes.
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1: Y ya está todo preparado en Pizarra para que se celebre del 19 al 20 de junio en la explanada de la estación de Renfe la edición número 44 de la verbena en honor a San Juan Bautista, que como saben pone en marcha el Ayuntamiento de Pizarra junto a la Peña Los Cafeteras. Nosotros hemos hablado con Joaquín Martín, concejal de Fiestas y Tradiciones, y esto es lo que nos ha contado sobre esta verbena que cuenta con muchos años ya, 44 ediciones de historia en Pizarra. Lo escuchamos.
5: Bueno, pues este viernes 19 y sábado 20 de junio pues tendrá lugar la verbena en honor a San Juan Bautista, como todos los años, pues organizada entre la Peña Los Cafeteras y el Ayuntamiento de Pizarra. Y como bien digo, pues empezamos el viernes 19 con esta programación. A partir de las 7 de la tarde pues tendrá lugar la misa en honor a San Juan Bautista, patrón de la Peña Los Cafeteras. Una vez finalice esta misa comenzará la procesión sobre las 8 de la tarde, acompañado por los sones de la Asociación Musical La Lira, hasta su llegada a la Peña Los Cafeteras. Una vez que llegue a la peña, pues comenzará la verbena en la explanada de la estación. Tendremos grupos de baile locales, entre ellos el grupo de baile de la Academia de la Lira, grupo de baile de Alonso Navarro, de Flifla de Karina. Elegiremos al abuelo y a la abuela de la Peña Los Cafeteras 2026. Tendremos como concierto ese viernes a Iván Cea y como DJ a DJ Yama. El sábado 20 de junio, segundo día de esta verbena, a partir de las 9:30, de nuevo en la explanada de la estación, pues comenzamos también con grupos de bailes locales, Vito Morales, Grupo Renacer, la actuación de Panda de Verdiales, El Capitán, y la elección del Mister, la Reina y sus damas, y mis visitantes, San Juan 2026. Sobre las 12 de la noche tendrá lugar la quema del Júa, como es tradición ya desde que se está haciendo la verbena en la explanada, pues esta quema se hace en el cruce de entrada a Pizarra. Una vez que finalice, sobre las 12:30 de la noche, tendrá lugar el concierto de Mala Manera y acabando a las 2 de la madrugada con los fuegos artificiales y la música de DJ Juan Moreno. Desde el Ayuntamiento de Pizarra y también en nombre de la Peña Los Cafeteras, ¿no?, pues invitamos a todas las personas que participen en esta verbena, que como habéis podido ver, pues hay una programación para todas las edades, atracciones para los niños y niñas y un ambiente pues que intentaremos de que sea del agrado de todas las personas. Como digo, invitaros a que participéis y vengáis a esta verbena de San Juan.
1: También hemos querido hablar con Paqui Santiago, que es la presidenta, Paqui Santiago Contreras, la presidenta de la Peña Los Cafeteras, que ha querido invitar a toda la ciudadanía a que participen y disfruten de esta verbena. La escuchamos.
6: Hola, buenas. Os invito de parte de la Peña Los Cafeteras y de su junta directiva a que disfrutéis de la verbena de San Juan, que va a tener lugar 19 y 20 de junio en la explanada de la estación. Os invito a que disfrutéis y participéis con nosotros, ya que es una de las fiestas más antiguas que tiene Pizarra.
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1: Un día más en Radio Pizarra, La Voz del Guadalhorce, nos interesamos por la actualidad de Laurín el Grande. Como es habitual, nos vamos hasta la revista Lugar de Encuentro. Allí está preparado nuestro compañero Salvador Aragón. Salvador, buenas tardes, ¿qué tienes que contarnos?
8: Muy buenas, compañeros de Radio Pizarra, La Voz del Guadalhorce. 7 días después volvemos con la información de Laurín el Grande y comenzamos con un envío fraudulento de SMS. Atentos a esta noticia porque se ha detectado el envío de mensajes de texto fraudulentos que están llegando a la ciudadanía a través del móvil y correo electrónico y que suplantan o aparentan proceder de organismos oficiales del ayuntamiento, como es el caso del área económica. Así que no pulsen ni accedan a los enlaces incluidos en el mensaje de texto, no faciliten datos personales ni bancarios y si reciben uno de estos mensajes, elimínenlo y denuncien ante las autoridades competentes como Policía Local y Guardia Civil. Se trata de una estafa y hay que recordar que es phishing, que es una técnica de ingeniería social en la que los ciberdelincuentes suplantan la identidad de empresas u organismos de confianza enviando correos, mensajes o enlaces falsos para engañar y robar datos personales, contraseñas o información bancaria. Así que mucha atención al móvil, a estos SMS que están llegando y que suplantan o aparentan proceder de organismos oficiales del Ayuntamiento de Laurín el Grande, como es el caso del área económica. Y cambiamos para hablar ahora del Día de los Imparables, para concienciar sobre la donación de médula ósea, el evento que acoge a Laurín el Grande, denominado Día de los Imparables, en colaboración con la Fundación Josep Carrera contra la Leucemia, se celebra este sábado 13 de junio en jornadas de mañana y tarde. El municipio será el escenario este sábado del Día de los Imparables, una iniciativa solidaria desarrollada en colaboración con la Fundación Josep Carrera contra la Leucemia. El objetivo del encuentro es informar a la ciudadanía sobre la donación de médula ósea y apelar a la solidaridad social. La campaña recuerda que encontrar un donante compatible es la única opción de seguir viviendo para muchas personas con distintos tipos de cáncer en la sangre. Actualmente la probabilidad de ser compatible genéticamente para realizar una donación de médula ósea es, para algunas personas, de tan solo uno entre más de 40.000. Según los datos facilitados por la organización, el 99% de la labor del donante consiste en que sus datos permanezcan inscritos en el registro de donantes de RETMO. En el caso de formar parte del 1% restante que logra completar la labor, supone la satisfacción de saber que se ha salvado una vida, convirtiéndose desde ese momento en el alma gemela de una persona anónima en cualquier rincón del mundo. Asimismo, se aclara que este proceso de la donación en sí es similar a una donación de plasma, con algunas particularidades requiriendo un esfuerzo mínimo en relación al fin que se consigue. Los puntos informativos y horarios para lo que es el acto de este sábado en Laurín el Grande son los siguientes: horario de mañana de 10 a 1 de la tarde en la zona de la biblioteca municipal y el horario de tarde en la zona de bares del Camino de Málaga. Será de 5 a 8. Y como muestra de agradecimiento, la iniciativa premiará la solidaridad de los participantes echando un café o refresco gratis en sus locales favoritos colaboradores. Hablamos ahora de hitos culturales. La Baltasara alcanza más de 300 reseñas en plataformas digitales con una valoración de excelente. La Casa Museo Antonio Gala La Baltasara ha registrado en mayo el mayor número de visitantes desde su apertura, reafirmándose como uno de los principales referentes culturales y turísticos de Aladín. En este mes, 272 personas visitaron este espacio dedicado al reconocido escritor Antonio Gala, superando el anterior récord de 268 visitantes registrados en junio de 2023. Este resultado evidencia el creciente interés por la figura de Antonio Gala y el atractivo de la Baltasara como un espacio cultural, literario y patrimonial. La casa donde el escritor residió durante años y desarrolló gran parte de su obra sigue atrayendo tanto a visitantes locales como a turistas de diversas partes de España y el extranjero. Vamos a hablar ahora de lo que es la programación del Día de Jesús 2026 en Laurín el Grande. Ya son varios los días los que llevan celebrando ese acto de culto y continúan hasta este próximo domingo 14 de junio, Día de Jesús, en la localidad, con actos que vamos a desgranar desde este jueves 11 de junio al domingo día 14. Este jueves, desde las 11 de la mañana a las 2 de la tarde, se están realizando ofrendas florales a la Sagrada Imagen de nuestro Padre Jesús Nazareno, y también se va a realizar de 5 a 7 de la tarde. A las 7 menos cuarto, pasacalle de la banda de cornetas y tambores, boinas negras. También a esa misma hora, presentación a nuestro Padre Jesús Nazareno de los niños y niñas nacidos desde el pasado Día de Jesús y entrega de títulos infantiles. A las 8 y cuarto, guardia de honor a nuestro Padre Jesús Nazareno por las escuadras de gastadores de la banda de cornetas y tambores de la Hermandad. A las 9, pasacalle de la Fundación Boinas Moras. A esa misma hora, guardia de honor a cargo de las escuadras de gastadores del Tercio Gran Capitán Primero de la Legión, presidida por los guiones y banderines del Tercio y Primero de Banderas. Ya a partir de las 10 y cuarto, solemne desafiar las sagradas imágenes de nuestro Padre Jesús. Y al finalizar los actos, en la Plaza de San Sebastián, retreta por la banda de cornetas y tambores Boinas Negras. Viernes día 12, de 11 a 2 de la tarde, nuevamente apertura de la ermita de San Sebastián y exposición al culto de la Sagrada Imagen. A las 7 de la tarde, guardia de honor a cargo del Tercio Gran Capitán Primero de la Legión. A las 8, visita las ermitas de la Santa Veracruz e iglesia parroquial de la Internación por parte de las bandas de la Hermandad. A las 10 y cuarto, solemne misa por la festividad del Sagrado Corazón de Jesús. Se presentarán por parte de la Hermandad los siguientes estrenos: nuevas túnicas de estudio del taller de bordado y pareja de faroles de procesión en orfebrería. Al finalizar la Eucaristía, entrega de la capilla expedicionaria por parte del teniente coronel de la primera bandera del Tercio Gran Capitán Primero de la Legión. Y acto de imposición de escudo de oro y insignia de oro a José Moreno Conejo y Teresa Badía Guillén. Para finalizar, retreta en la Plaza de San Sebastián por la banda de la Fundación Boinas Moras. Sábado día 13, desde bien temprano a las 8 de la mañana, Diana por la banda de corneta Boinas Negras. A las 9, recepción de honor en el Ayuntamiento. A las 12 del mediodía, entrada de la escuadra de gastadores, banda de guerra, tambor mayor, banderines y secciones de honores del Tercio Gran Capitán Primero de la Legión. A la llegada a la Plaza de San Sebastián, acto de entrega de medallas. A las 6:30, apertura de la ermita para visitar a los sagrados titulares. A las 8:30, entrega y entrada de la agrupación musical, recibimiento a la agrupación musical Virgen de los Reyes de Sevilla, con pasacalle desde el pasaje de Jesús Nazareno hasta la ermita de San Sebastián. A las 9:30, procesión de nuestro Padre Jesús Nazareno, con el itinerario Plaza de San Sebastián, Calle Nueva, Calle Concillo, Plaza Alta, Calle Cruz, Calle Real, San Sebastián, Plaza Baja, y regreso recogida en la iglesia parroquial Nuestra Señora de la Encarnación. Finalmente, el domingo día 14, desde las 8 de la mañana, Diana por la banda de guerra y escuadra de cazadores del Gran Capitán Primero de la Legión. A las 10:30, solemne función religiosa. Y a continuación, entrada de la banda de cornetas y tambores, Nuestra Señora del Rosario de Linares, Jaén. A las 12, desfile de las bandas participantes desde la Casa de la Cultura, desde Plaza Nueva, pasando por la tribuna de la Casa de la Cultura y Calle Silla. A las 8 de la tarde, en la Plaza Baja, retreta a cargo de la banda de guerra del Gran Capitán Primero de la Legión. Y finalmente, a las 8:30, salida procesional de nuestro Padre Jesús Nazareno por su itinerario de costumbre desde la parroquia hasta la ermita de San Sebastián. Y durante el recorrido estará acompañado en punto del cortejo por las voces del coro de Julio Pardo de Cádiz. Y al llegar al antiguo cuartel de la calle Nueva, el Tercio Gran Capitán Primero de la Legión dará escolta al sagrado titular hasta su entrada en la plazoleta. Son cultos, son actos durante los próximos días en Alaurín el Grande, donde se mezcla el fervor y la tradición, en este caso con el color morado. Ya en mayo era el verde, el día de la cruz, y ahora el día de Jesús con el color morado en nuestro pueblo. Y con esta información ponemos el punto y seguido a la actualidad de Alaurín el Grande, como siempre, en La Voz del Guadalhorce.
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1: Un día más hablamos de deportes en Radio Pizarra. Toda la información hoy en torno al Málaga la trae Antonio Roldán. Adelante, compañero.
9: Málaga consigue el pase a la gran final por el play-off por el ascenso frente a otro equipo andaluz. Por tanto, final andaluza con factor campo favorable para el equipo almeriense. El próximo domingo será el primer partido de la final, que hablaremos ampliamente mañana, pero ahora nos centramos en el partido. Consiguió con sufrimiento el pase, ese sería el titular, ante un gran Las Palmas. Málaga 1, Las Palmas 1. Se adelantó al minuto 3. Una buena combinación, como ya avanzamos. Melvin Pack, un lateral con largo recorrido derecho, también puede jugar de central, formado la cantera de Real Madrid. Ya avanzábamos la semana pasada que había que tener en cuenta a este jugador, tanto la ida como la vuelta. De nuevo Rafita, pues no pudo con Melvin Park, al igual que con Miyashiro, el japonés, el canterano de Torre del Mar, tanto la ida como la vuelta. Y gol, pase atrás de Melvin Park, una gran asistencia, y Jesse Rodríguez, que no perdonó y batió justo desde un metro, detrás del punto de penalti, Alfonso Herrero, que estuvo en el partido otra vez colosal. Jesse Rodríguez fue el mejor del partido, pero hay que decir que el árbitro dejó mucho jugar y perdonó mucha tarjeta amarilla a Las Palmas. Por ejemplo, a Jesse una dura entrada cuando ya se iba Rafita en el minuto 15. Ni apercibió a Jesse Rodríguez, el canterano Real Madrid, que, ojo, coincidió en la cantera Real Madrid con Alfonso Herrero. El Málaga, pues comentar que jugó un sistema de 1-4-3-3, el mismo 11 que el partido de ida, solamente el cambio de Aarón Ochoa en beneficio de Joaquín Muñoz en el 11 titular. Pero en el minuto 66, con 0-1 en contra, pues tuvo que cambiar el sistema táctico y poner de nuevo, para intentar el empate, Juan Francisco Funes a dos delanteros arriba, o dicho de otra forma, Chupe y Niño. En la pareja del centro, con el sistema 1-4-4-2, en pareja en el centro del campo serían Rafa Rodríguez de pivote y Doctor de medio centro organizador. Realizó un gran partido como el partido de ida. Ojalá. Yo, después del partido, estuve hablando precisamente con los agentes del madrileño, de Carlos Doctor, y le dije que si el Málaga asciende debería seguir un añito más, por lo menos. Que sé que está muy contento, y me dijo, sí, la verdad que sí, que está muy contento, y veremos, ojalá siga en el Málaga. Hay que decir que pertenece al Celta de Vigo, que está cedido por el equipo gallego al Málaga Club de Fútbol. En cuanto, siguiendo con el sistema táctico, después de este guiño al bueno de Carlos Doctor, en el minuto 76, con el empate logrado, el empate a uno, pues comentar que volvió el sistema de 1-4-3-3. Por tanto, Chupe salió del terreno de juego y se quedó arriba solo Adrián Niño. Ramón entró en el centro del campo, Ramón y Rafa Rodríguez en el centro del campo y Doctor de nuevo de media punta. Rafa Rodríguez hacía como de pivote, como lo hizo de inicio Izan, y Ramón pues lo hizo en el centro del campo y media punta Doctor. En la posición de inicio, medio centro como media punta, se alternaba la posición de tanto Dani Lorenzo como Doctor. ¿El gol del Málaga? Bueno, pues el gol del Málaga pues fue un golazo. Ojo, porque intervino Adrián Niño, que le dio empuje, sin duda, ese plus de energía siempre que sale del banquillo. Rafita centró muy bien de su banda zurda, pierna cambiada, como todos sabemos es diestro, pero está jugando el lateral zurdo, a Niño. Niño remató de cabeza y bloquearon concretamente el central Mica Mármol, y el rechace Joaquín pues raso al palo corto, y nada pudo hacer Jorkas, por cierto, quería decir, el portero croata, ha salvado de más goles, porque por ejemplo un cabezazo espectacular en el único saque de esquina lanzado en condiciones, el primero, porque los cuatro de la primera parte ninguno fueron bien sacados, y el primero que sacó precisamente la rubia pues fue un buen saque de esquina lanzado por el medio centro de la luz, y el barrio de la luz, y muy bien en el punto, un metro detrás del punto de penalti, remató con un buen giro de cabeza Chupe, pero espléndido el saque de esquina Jorkas. También un mano a mano con Ramón ya en el tiempo de descuento, y de nuevo paradón con la mano izquierda a estilo balonmano. En definitiva, Jorkas pues libró de, como en Las Palmas, ojo, pues de una más holgada clasificación contra el Almería en Málaga. Pero hay que decir que también las tuvo, y muy claras ocasiones, Las Palmas. Un posible penalti, ojo, de Jesse Rodríguez, que le cometieron a él, pero yo creo que fue penalti, ligeramente le tocó el jugador del Málaga cuando iban 0-1 en el minuto 10 de la segunda mitad. Pues, afortunadamente, ni siquiera fue al VAR, porque el VAR le dijo, como a Carlos Doctor en el partido de ida, que no le hicieron penalti Clemente, el lateral zurdo de Las Palmas. También se protestó otro de Petiño, del lateral, que el extremo que salió en la segunda mitad por Stanis, porque salió muy rápido de nuevo Alfonso Herrero, la consiguió elevar y Puga ya bajo palo cuando se cantaba el 1-2 en el minuto 88, por tanto hubiera ido a la prórroga y más sufrimiento sin duda para la afición, que llevó en volanda rozando los 30.000 aficionados, tan solo 23 aficionados faltó para, quería decir 63 aficionados para hacer los 30.000, y por tanto es la mejor entrada sin duda en la Rosaleda lo que lleva de temporada. Sin duda una de las jugadas para enmarcar fue en el minuto 94, un trallazo que iba por la escuadra desde fuera del área de Mica Mármol, y muy valiente, leyendo el disparo, pues saltó y con la cabeza bloqueó el disparo Murillo, que estuvo colosal, colosal, solamente un balón filtrado a su espalda, que fue precisamente el penalti no señalado en el minuto 10 sobre Yesé Rodríguez, y otro, podríamos decir que Montero, su pareja, porque Galilea ya no jugará lo que queda de temporada por su problema en el isquio de su pierna izquierda, también le filtraron un balón a la espalda que afortunadamente Manu Fuster pues echó alta. Sobre todo destacar que el Málaga no se vino abajo después de encajar al minuto 3 el gol de Yesé Rodríguez. Los bichos, los jóvenes que pudo con la experiencia, como decía dos días antes del primer partido de ida en Las Palmas, Jonathan Vieira, que ellos tienen experiencia, pero han podido la calidad y sobre todo el talento y sin duda la personalidad de estos bichos, de estos niños de cantera que se están haciendo adultos y están cogiendo experiencia. Y ahora toca el todopoderoso Almería, de Cristiano Ronaldo. 20% compró el Almería las acciones del equipo almeriense, del equipo indálico, y espero que eso no pese ante la Real Federación Española de Fútbol y en momentos clave el árbitro eche una mano al equipo almeriense.
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1: En cuanto a tiempo, ya lo han visto, hemos amanecido con cielos bastante nubosos y sensación de fresco en el día de hoy. Las mínimas eran 20 grados por la mañana, las máximas llegarán a los 27. Mañana fresca, 18 de mínima, máximas de 27. Durante el fin de semana vamos a estar en esa tónica, mínimas de 17 y 18 grados el sábado y el domingo respectivamente. Las máximas no llegarán en ningún caso a los 30 grados. Vamos a aprovechar y disfrutar de estos días de fresco porque se acaban la próxima semana.
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1: Tras el tiempo, como siempre, repasamos los números de la suerte de los sorteos que tuvieron lugar ayer. Comenzamos por la Bonoloto. La combinación ganadora estuvo compuesta por los números 2, 3, 26, 35, 43 y 49. El complementario fue el 39, el reintegro el 2. Aparecieron dos acertantes de segunda que recibirán 108.000 euros. En cuanto a la 11 de ayer, el número premiado fue el 85.677, 85677. La serie fue la número 43. Saben que cada cupón recibirá 35.000 euros. Si además coincide con la serie, la número 43 será un premio total de 500.000 euros.

con esta información llegamos al final de nuestro informativo de hoy. Ha sido todo un placer acompañarles. Reciba los saludos siempre cordiales de un servidor, Fran Vargas, y de todo el equipo técnico y humano que hicimos posible estos minutos de comunicación local y comarcal. Nosotros nos vamos

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veces la música tiene licencia. 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A veces te baja las sábanas, sin pedirte permiso, sin saber hasta dónde ni hasta cuándo. 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

desafío más bonito del mundo es saber vivir. Respirar profundo. Las almas las tenemos en el corazón, en las palabras, en la ilusión de las ganas.

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0: Saludos, ¿qué tal? Buenas tardes, bienvenidas, bienvenidos a la Onda Local de Andalucía, tercera edición de Este a Oeste en este jueves 11 de junio. Vuelve la actividad a la Cámara Andaluza. El Parlamento ha arrancado este jueves la 13ª legislatura con la constitución formal de su mesa, compuesta por 7 miembros, de los que 5 son del Partido Popular Andaluz y 2 del PSOE, de manera que se han quedado fuera Vox, Adelante Andalucía y Por Andalucía. El diputado del PP andaluz por Córdoba, Jesús Aguirre, repite en esta nueva legislatura como presidente de la Cámara, de la que ya estuvo al frente en la anterior legislatura. Por otro lado, sigue mejorando la situación del incendio de Villanueva de los Castillejos. El consejero de Sanidad, Presidencia y Emergencias en Funciones, Antonio Sanz, ha informado hoy de que el fuego declarado el lunes y que afecta también a San Bartolomé de la Torre y Gibraleón desciende a fase de emergencia, situación operativa cero, después de que en la noche del miércoles quedara por fin estabilizado.
1: En el día de ayer, sobre las 10 de la noche, 10 y 20 de la noche, tuve la ocasión, como director del Plan Infoca, el Plan de Emergencia de Andalucía, de dar por estabilizado ese incendio. Yo confío que muy pronto pueda darse por controlado, si no cambia las circunstancias. Esta vez nos ha ayudado el viento, ha sido una noche de muy poco viento, prácticamente nulo. Esto, con los días que llevamos en Huelva, es agua bendita, nunca mejor dicho, porque han bajado las temperaturas, ha habido más humedad y ha ocurrido todo lo contrario de lo que venía ocurriendo.
0: La estabilización de anoche permitió autorizar el regreso a sus hogares de los 96 vecinos y vecinas que habían sido desalojados. Por otro lado, el consejero indica que el perímetro afectado alcanza unas 5.000 hectáreas, aunque precisa que esta cifra no se corresponde íntegramente con superficie quemada. Mientras, el PSOE critica que la Junta ha actuado, dicen, tarde y mal en el incendio de Castillejos. El secretario de Organización del PSOE de Huelva, Francisco Balufo, ha puesto de relieve la falta de prevención y de recursos del Infoca por parte de la Junta, toda vez que ha criticado que se ha actuado tarde y mal.
2: Que ha actuado tarde y mal. Ha actuado tarde y mal cuando la prioridad debería haber sido desde el primer momento proteger a la población, garantizar la seguridad de los municipios afectados y movilizar todos los recursos disponibles. Por eso, creemos que es legítimo preguntarse si los refuerzos necesarios llegaron con la rapidez que exigía la evolución del incendio.
0: Son los apuntes que destacamos en portada. Repasamos ahora más asuntos de la actualidad en titulares.

0: El 90,63% de los estudiantes supera la prueba de acceso a la universidad en Andalucía. El Servicio Andaluz de Salud hará 41.000 contrataciones para cubrir las vacaciones este verano. Comisiones Obreras de Andalucía denuncia que la sanidad pública vuelve a cerrar en verano a pesar de las altas demoras y las listas de espera. Conocemos ahora el estado actual de nuestras carreteras. Lo hacemos con Darío Carnicero desde la DGT. Buenas tardes.
1: Buenas tardes. Hasta ahora se complica la circulación en la provincia de Almería, en la A7 en Huércal de Almería y Viator en dirección a Motril. Además de tráfico en aumento en esta misma A7 a la altura de Calahondo y la Cala de Mijas, ya en la entrada a Málaga, y también encontrarán 2 kilómetros de retenciones en Córdoba, en la A45 a la altura de Fernán Núñez y Santa Cruz, ya en dirección a Málaga.
0: Gracias, Darío. También conocemos las previsiones del tiempo para las próximas horas con Juan Carlos Piña desde la Agencia Estatal de Meteorología. Buenas tardes.
2: Buenas tardes, ¿qué tal? Mañana viernes en Andalucía continuaremos con tiempo estable en un día en el que las temperaturas se mantendrán con pocos cambios en general, aunque localmente podrían subir. Alcanzaremos máximas de 39 grados en Córdoba, 38 en Sevilla, 37 en Jaén, 35 en Granada, 33 en Huelva, 32 en Almería, 29 en Cádiz y 28 en Málaga. La EMET activará avisos por calor en Jaén y en las campiñas de Sevilla y Córdoba. Por otro lado, soplará viento flojo a moderado de levante, siendo fuerte en Cádiz y litoral mediterráneo oriental, donde se esperan rachas muy fuertes. Es una información de AEMET.
0: Gracias, Juan Carlos. Hacemos en este punto una breve pausa y enseguida continuamos con la actualidad del día.
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0: y jurar cargos. La sesión constitutiva del Parlamento comenzaba a las 12 de esta mañana en la sala Alberto Jiménez Becerril, ya que el salón de pleno se encuentra en estos momentos cerrado por unas obras de restauración. Nuestro compañero Manuel Galán ha estado siguiendo desde allí al detalle la sesión.
1: Con 9 minutos de retraso se ha iniciado el acto tras el que se ha llamado a constitución a la mesa de edad presidida por quien fuera máxima autoridad de la Cámara Andaluza en la pasada legislatura, Jesús Aguirre, quien a sus 70 años es el representante más veterano de los elegidos en los comicios del 17 de mayo. A continuación le siguieron los dos diputados más jóvenes, ambos de Adelante Andalucía, Javier Montes, el número 2 por Sevilla, de 26 años, y Luis Rodrigo, cabeza de lista por Málaga, de 27. Una vez conformada y a petición de Aguirre, la Cámara condenó el último asesinato machista en Rincón de la Victoria, en la provincia de Málaga, y guardó un respetuoso minuto de silencio en memoria del recientemente fallecido exconsejero de Universidad, José Carlos Gómez Villamandos, cuyo escaño ha permanecido bajo el amparo de una rosa blanca durante toda la sesión y al que se le ha recordado como un magnífico profesional y mejor persona. El siguiente paso han sido las propuestas de presidente o presidenta del Parlamento de Andalucía. Solo ha habido dos candidatos después de que por Andalucía PSOE y Vox descartaran presentar la suya. Adelante Andalucía ha postulado a su diputada Begoña Iza y el Partido Popular, por boca del que fuera portavoz de su grupo parlamentario en la anterior legislatura, Tony Martín, hizo lo propio con Jesús Aguirre, quien obtuvo los 53 votos de su partido, al igual que Iza, que se quedó con los 8 de su formación. El resto fueron en blanco, por lo que la ausencia de mayoría absoluta motivó una segunda votación entre los dos aspirantes en la que bastaba con obtener mayoría simple. El cordobés Jesús Aguirre repetirá como presidente en la Cámara Andaluza. Con los mismos resultados que en la primera votación, repetirá en la 13ª legislatura como presidente y recibía la ovación de la bancada popular.
2: De un total de 109 votos emitidos, don Jesús Ramón Aguirre Muñoz ha obtenido 53 votos, Doña Begoña Isa de la Torre, 8 votos. Asimismo, se han emitido 48 votos en blanco. Señoría, en consecuencia, habiendo obtenido el...

0: A continuación llegaba el turno de elegir las tres vicepresidencias. Por Andalucía propuso a Esperanza Gómez, mientras que Begoña Iza era la apuesta de Adelante Andalucía y Beatriz Sánchez la de Vox. Finalmente los elegidos fueron el socialista Fernando López Gil y los populares Ana María Mestre, que contó con 33 votos, y Manuel Andrés González, que se hizo con 20. El resto de candidatos obtuvo el respaldo de sus respectivas fuerzas.
1: Doña Ana Mestre García ha obtenido 33 votos. Don Fernando López Gil, 28 votos. Don Manuel Andrés González Rivera, 20 votos. Doña Beatriz Sánchez Agustino, 15 votos. Doña Begoña Isa de la Torre, 8 votos. Y doña Esperanza Gómez Corona, 5 votos. En consecuencia, señorías, de conformidad a lo dispuesto en el artículo 34.2 del reglamento de la Cámara, quedan proclamados vicepresidenta primera, doña Ana Mestre García, vicepresidente segundo, don Fernando López Gil, y vicepresidente tercero, don Manuel Andrés González Rivero.
0: En cuanto a la elección de los tres secretarios, el Pleno ha optado por reeditar esa composición bicolor con el azul del PP en las personas de José Ramón Carmona y Julia Ibáñez. Por el PSOE, Olga Manzano ha sido la elegida. Esperanza Gómez, Begoña Iza y Beatriz Sánchez no recabaron los apoyos suficientes con el mismo reparto que en la anterior votación. Así los ha proclamado Jesús Aguirre.
1: En consecuencia, señoría, de conformidad en lo dispuesto en el artículo 34.2 del reglamento de la Cámara, quedan proclamados secretario primero, don José Ramón Carmona Sánchez, secretaria segundo, doña Olga Manzano Pérez, y secretaria tercero, doña Julia Ibáñez Martínez.
0: A la luz de estos resultados ha quedado constituida la mesa del Parlamento con los dos vicepresidentes y los dos secretarios del Partido Popular y la dupla de representantes socialistas, quienes han procedido a ocupar sus escaños y a jurar o prometer sus cargos. Aguirre y los socialistas López y Manzano optaron por la fórmula de la promesa, mientras que Mestre, González, Carmona e Ibáñez por la jura. Más adelante llegaba el turno de los diputados y diputadas, quienes accedieron al cargo mediante la misma fórmula, jura o promesa. Los de Vox han cerrado sus juramentos con la coletilla Siempre por España, mientras que en Adelante Andalucía se han escuchado apelaciones al imperativo legal, como en el caso de José Ignacio García o el de Leticia Blanco, que se refirió a Andalucía Libre

0: los pueblos y la humanidad que se está perdiendo. Antonio Maillo ha reivindicado en su turno la defensa de la clase trabajadora andaluza y Ernesto Alba se ha acordado de la juventud que no se resigna y ha querido también defender el acceso a la vivienda. Después de 2 horas y 41 minutos de sesión y tras el discurso final al cargo del nuevamente elegido presidente del Parlamento, Jesús Aguirre, se ponía el punto final a la primera sesión y el punto seguido a la 13ª legislatura con varias preguntas en el aire como la composición del gobierno de la Junta de Andalucía.
1: Y el 90,63% del estudiantado supera la prueba de acceso a la universidad en Andalucía. Son datos de la Consejería de Universidad, Investigación e Innovación que confirman que más de 38.000 alumnos y alumnas de los casi 42.000 que se presentaron han logrado el aprobado en la PAU. La calificación más alta ha sido un 10 obtenido por 2 estudiantes, uno en la provincia de Cádiz y otro en la provincia de Málaga. Esta es la puntuación máxima que pueden alcanzar los alumnos en la fase de acceso, aunque es posible complementarla con 4 puntos adicionales que se logran en la fase de admisión, que es la fase voluntaria para obtener hasta 4 puntos en función de la nota obtenida en los exámenes y la ponderación que se haga según el nivel de afinidad con el grado que se solicita. Por ejemplo, la nota más alta obtenida en la Universidad de Granada ha sido la del estudiante del Instituto Generalife, Íñigo Javier Goitia, que ha logrado un 13,975/14.
2: Siempre he sacado buenas notas, pero nunca me esperaba algo así, nunca me esperaba ser la mejor nota de Granada. Me siento, pues, por un lado muy afortunado y por otro lado que estos 2 años de estudiar pues han dado sus frutos, sí. Quiero estudiar ingeniería aeroespacial en la Politécnica de Madrid porque el mundillo, siempre desde niño me había gustado el espacio.
1: Por universidades, la de Jaén ha registrado un 94% de estudiantes aptos, seguida de la de Málaga con un 91,2, la de Almería con un 91,1, la de Córdoba con un 91,07, la de Sevilla con un 90,6, la de Granada con un 90,5% de aprobados, la Pablo de Olavide en Sevilla con un 90,1, Cádiz con un 89 y Huelva con un 86%. Ahora todas las miradas están puestas en las próximas fechas relevantes en el calendario de las universidades. Comienzan hoy, 11 de junio, día en que se abre el plazo para solicitar con carácter general los estudios que se desean cursar el próximo mes de septiembre. El plazo para ello se extiende hasta el 22 de junio y la primera adjudicación de plazas se publicará el 3 de julio, cuando los estudiantes podrán matricularse en la plaza asignada, reservarla o confirmar su posición en la lista de espera. Por su parte, la segunda adjudicación está prevista para el día 16 de julio. Así alcanzamos las 7 y 16. De nuevo, breve pausa y enseguida continuamos.
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1: El Servicio Andaluz de Salud hará 41.000 contrataciones para cubrir vacaciones este verano. Así lo explica el consejero de Sanidad, Presidencia y Emergencias en Funciones, Antonio Sanz, quien ha informado hoy sobre la planificación de actividad y cobertura en atención primaria y hospitalaria para este verano. Antonio Sanz ha señalado que el volumen de contrataciones previsto supone un 14% más que el año pasado, en 2025, y responde, dice, al objetivo de que el SAS disponga de los profesionales necesarios para asegurar la cobertura asistencial y mantener una atención sanitaria de calidad durante todo el periodo veraniego. Antonio Sanz.
2: Andalucía afronta el verano del 2026 con más profesionales, con más recursos y con más capacidad asistencial que el año pasado, y que este plan va a garantizar la atención sanitaria durante el verano con 41.639 contrataciones, lo que supone un incremento en el número de contrataciones de un 14% respecto al 2025. Eso significa 5.139 profesionales más para este verano.
1: Así, el plan de verano 2026 contempla 41.639 contrataciones autorizadas por el SAS para cubrir las vacaciones de los profesionales de la sanidad pública andaluza, 5.100 profesionales más. Para estas contrataciones hay previstos inicialmente más de 168 millones de euros frente a los 135 del año anterior. Esta previsión económica supone, dice Antonio Sanz, un aumento del 24,4%. Por categorías, el consejero señala que se van a producir cerca de 2.000 contrataciones para médicos, un 82,7% más respecto a 2025, 14.741 para enfermeras, un 15,2% más, 13.000 por su parte para TCAES y otros técnicos, un 11% más, y 11.480 contrataciones para personal de gestión, mantenimiento y hostelería. En total son 30.158 contrataciones en total para personal sanitario, lo que supone un incremento del 16% respecto al pasado año. Antonio Sanz.
2: En relación con el total de profesionales que lógicamente participan en el sistema, 4.260 de esos más son profesionales sanitarios. En el caso de los profesionales sanitarios estrictamente, significa un incremento del 16,4% de profesionales sanitarios para el plan de verano respecto al año pasado. Hablamos, por tanto, de más recursos, de más inversión y de mayor capacidad de respuesta que en años anteriores, con un esfuerzo económico de 168 millones de euros en el 2026.
1: En cuanto a la atención primaria, el SAS mantendrá un funcionamiento durante este verano de 1.517 centros de la comunidad, 4 más que en 2025. Mientras, Comisiones Obreras denuncia que la sanidad pública vuelve a cerrar en verano a pesar de las altas demoras y las listas de espera. La Federación de Sanidad y Sectores Sociosanitarios del Sindicato mantiene que la comunidad sufre un déficit crónico de profesionales que se agudiza, dicen, en época estival, a pesar de que se eleve el número de contratos previstos en el plan de vacaciones del SAS. El sindicato considera una irresponsabilidad que se sigan cerrando camas, quirófanos, consultas hospitalarias y pruebas diagnósticas y que solo funcione uno de cada 5 centros de atención primaria por la tarde. Daniel Gutiérrez es el portavoz de la Federación de Sanidad y Sectores Sociosanitarios de Comisiones Obreras de Andalucía.
3: No podemos quedarnos solo en el titular, como quiere el SAS, sino que lo realmente importante es que la Junta de Andalucía vuelve a tomar una decisión política que ya se ha convertido en estructural, y es reducir la actividad asistencial durante el verano. Se cierran camas, se reduce la actividad quirúrgica, disminuyen las consultas y solo uno de cada 5 centros de atención primaria abrirán por la tarde. Y lo que es más grave para Comisiones Obreras es que esto ocurre en una comunidad cuya población se dispara en verano, que tiene las ratios de profesionales más bajas y que arrastra demoras muy elevadas para una cita en atención primaria y unas listas de espera que están entre las más altas de España.
1: Daniel Gutiérrez asegura que el cierre de los centros de salud por la tarde, que este año es mayor que en 2025, conduce a la reducción del número de derivaciones a consultas externas y a pruebas diagnósticas. Por su parte, UGT critica que la Consejería de Salud intenta ocultar la realidad del plan de vacaciones, evitando dar información concreta y precisa. Denuncian que decir que hay 41.000 contratos sin especificar su duración es un engaño, dicen, a profesionales y ciudadanos. Antonio Macías es el secretario del sector salud, servicios sociosanitarios y dependencia de UGT Servicios Públicos Andalucía.
4: La realidad de los números no puede ser más contundente y desenmascarar el intento de engaño del Servicio Andaluz de Salud y de la Consejería de Salud. La realidad es un 25% de centros de atención primaria cerrados, un 15% menos, al menos, de camas hospitalarias, un 25% menos de quirófanos, o la barbaridad de solo 1.800 contratos para sustituir a más de 21.000 médicos. Pues nos da una idea del planazo de verano que nos tienen planteado esta gente. Plan de verano, por cierto, que cada vez es más largo y ya va desde junio hasta octubre, 5 meses.
1: 7:23 de la tarde, repasamos enseguida la actualidad local y provincial.
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1: Abrimos la crónica local en Huelva. El mejor fandango volverá a sonar en San Silvestre de Guzmán con el 32º concurso Amparo Correa. Rosa Gómez, Moguer Radio.
2: El 23 concurso provincial de fandangos Amparo Correa se desarrollará en dos citas que tendrá lugar en la Plaza del Arroyo de la Miel de San Silvestre de Guzmán. Un enclave que cada año se convierte en punto de encuentro para aficionados y participantes llegados desde distintos puntos de la provincia. La semifinal se celebrará el próximo 13 de junio y la gran final tendrá lugar el 20 de junio, comenzando ambas veladas a las 10 de la noche. Los participantes interpretarán fandangos con los estilos propios de Huelva y su provincia, pudiendo además incorporar estilos personales, una posibilidad que enriquece el certamen y muestra la evolución constante de este género. Las inscripciones permanecerán abiertas hasta el próximo 10 de junio. Las bases reguladoras y el formulario de inscripción pueden consultarse y descargarse a través de la página web del Ayuntamiento de San Silvestre de Guzmán. Es todo desde la provincia de Huelva.
1: Gracias, Sofía Villarán. Y en Córdoba tienen lugar varios registros y un detenido en Villa del Río en una macrooperación contra el blanqueo de dinero del narcotráfico. Rubén Montero, Matías Prarradio, en Villa del Río.
3: Así, la Guardia Civil ha desarticulado en Andalucía una organización criminal dedicada al blanqueo de capitales procedentes del narcotráfico durante una operación en la que se han realizado 18 registros en domicilios de 4 provincias. En concreto, en la madrugada de este jueves, en torno a las 5 de la madrugada, se ha desplegado en el centro de nuestra localidad un gran número de agentes de la Guardia Civil, centrándose en la calle La Estrella y Alta. Según las primeras informaciones, hay un detenido en esta operación desarrollada en Villa del Río. Se trataría de una persona bastante conocida en la localidad y los registros se habrían llevado a cabo tanto en su domicilio como también en su oficina. Según ha informado fuente del Instituto Armado, la mayoría de los registros de esta macrooperación se han centrado en las provincias de Cádiz, 6 en la localidad de Algeciras, 1 en Los Barrios y 1 en el puerto de Santa María. El resto se han producido en las provincias de Sevilla, 3 en Mairena del Aljarafe, 1 en Gelve y 1 en Las Cabezas de San Juan, en Málaga, 3 en Mija y en Córdoba, 2 en Villa del Río. Saludo desde la provincia de Córdoba.

El Mundial de Fútbol 2026, que se celebra en Canadá, Estados Unidos y México, está a rodar. La competición se inaugura este jueves 11 de junio con el partido de uno de los anfitriones, México contra Sudáfrica, a las 9 de esta noche. Un encuentro que se podrá ver en la 1, que ofrecerá los encuentros más destacados de la jornada y todo lo de la selección española, además de en DAZN, es donde se podrá ver todo el Mundial. Tenemos por delante 38 días de fútbol en su máxima expresión, con hasta 48 selecciones intentando hacer historia.

Así nos despedimos. Volvemos mañana en la primera edición de Este a Oeste. Sigan informados e informadas en su emisora municipal o comunitaria y también en nuestra web.

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1: Comenzamos nuestro informativo de hoy en Radio Pizarra, La Voz del Guadalhorce, hablándoles de la furgoneta que acaba de recibir el colectivo de Alzheimer de Pizarra, AEFAS, proveniente de una subvención de la Diputación Provincial de Málaga. Este jueves recibían la furgoneta de mano del diputado Paco Pepe Martín, también el alcalde de Pizarra, Félix Lozano, y representantes tanto del ayuntamiento como del colectivo AEFAS. Hemos hablado en primer lugar con Félix Lozano, el alcalde de Pizarra, y esto es lo que nos ha contado.
2: Y mi querido diputado, pues vengan con esta furgoneta, ¿no? Que viene una furgoneta flamante nueva para, además, Alzheimer, pues la verdad que estamos totalmente de enhorabuena, porque bueno, al final Alzheimer, AEFAS Pizarra, es un colectivo que trabaja muy muy bien en nuestro pueblo, que ayuda a esas personas que más lo necesitan, y bueno, yo la verdad que súper orgulloso y súper contento, ¿no?, de que os acordéis desde la Diputación Provincial en que hay que ayudar a estos colectivos que desempeñan en nuestro municipio concretamente, pero además en la provincia de Málaga, una labor que las administraciones muchas veces no podemos llegar y que bueno, que nosotros como ayuntamiento tenemos que daros las gracias. Y nada, estáis aquí hoy acompañándome parte de AEFAS, y yo quiero daros las gracias. Las gracias porque damos muy pequeños pasitos, pero que de esos pequeños pasitos que empezamos hace muchos años a dar, ahora resulta pues bueno que tenemos ya construido pues algo muy bonito y que algo que ayuda a nuestras personas mayores y a nuestras personas que tienen esa enfermedad, ¿no?
1: Y tras las palabras del alcalde Félix Lozano, escuchamos las palabras del diputado del tercer sector, Paco Pepe Martín, en la entrega de esta furgoneta.
3: Bueno, pues como bien sabéis, la Diputación pone en marcha todos los años una línea de subvención a través del tercer sector, y cada año pues todas las entidades que trabajan en la provincia, fundamentalmente, bueno, principalmente los municipios o las asociaciones que están afincadas en municipios menores de 20.000 habitantes, pues tienen la posibilidad de optar a estas líneas de subvenciones. En muchas ocasiones, o en otras ocasiones anteriores, hay tres líneas de actuaciones que son para las obras, para subvencionar obras que se llevan a cabo en la sede de estas asociaciones, para adquisición de vehículos y también para la realización de proyectos y de programas específicos para la atención a las personas que acuden a estas entidades. En este caso, la Asociación de Alzheimer de Pizarra pues optó a la subvención para compra de un vehículo, en este caso una furgoneta adaptada para poder ir recogiendo a todos los enfermos de la localidad y poder llevarlo al centro y poder, bueno, pues tener esas actividades que realizan en el centro de Alzheimer de Pizarra. Para la Diputación y como para su alcalde es importante que se lleve a cabo este tipo de acciones porque facilita el trabajo que realizan las asociaciones y se atiende a los vecinos de la localidad, en este caso de Pizarra. Por tanto, nosotros desde la Diputación volvemos a sacar esta convocatoria. En este año ya ha salido la convocatoria con un aumento del presupuesto. Hay que tener en cuenta que el pasado año eran 841.000 euros y este año pues es 1.700.000 euros el que se destina como línea de subvenciones para el tercer sector de la provincia. Así que nosotros como Administración nos sentimos orgullosos del tejido asociativo que existe en la provincia de Málaga, porque como bien ha dicho Feli, el alcalde, sin las entidades, sin las asociaciones, nosotros como Administraciones no podríamos llegar donde llegan ellos. Por tanto, siempre tenemos que estar agradecidos a la labor que realizan, pero siempre tenemos que apoyar esa labor, y desde los ayuntamientos, desde la propia Diputación, con estas líneas de subvenciones se colabora para que desarrollen el trabajo en beneficio de los vecinos, en este caso de la localidad de Pizarra.
1: Vamos a terminar esta información escuchando las palabras de Montse Cid, que es la presidenta de AEFAS. Ella pone en valor el gran uso que se le va a dar a este nuevo vehículo.
4: Pues nos ha facilitado el poder tener un coche para poder dar servicio que día a día se le está dando a nuestros usuarios, para hacerle más amena y más más eficaz, digamos, su enfermedad y su tratamiento, llevarlo a cabo sin tener ninguna obstaculización, lo diré, no me sale la palabra, pero bueno, en fin, lo que queremos es darle mejor servicio a la ciudadanía de Pizarra y, cómo no, a todas las barriadas de nuestro municipio, y con este coche pues nos da la libertad de poder acceder un poco más asequible a las calles de nuestro municipio, aquellas que están un poquito más estrechas o que están un poquito con más dificultad, pero con este coche no se nos va a poner nada por delante y vamos a llegar a todos los sitios que tengamos que llevar y ese usuario llevarlo a nuestro centro.
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1: Y en los próximos minutos en Radio Pizarra queremos hablarle de fiestas y tradiciones, porque ya está todo previsto para celebrar las fiestas patronales en honor a la Virgen de la Rosa de la barriada de Cerralba. Para hablar de este asunto tenemos aquí con nosotros en el estudio a Joaquín Martín, que es concejal de fiestas y tradiciones. Joaquín, ¿qué tal? Buenas tardes.
5: Buenas tardes, ¿qué tal?
1: Tenemos este año, 6 de junio, romería de la Virgen. El día antes habrá una ofrenda floral y del 12 al 14 se celebra la feria. ¿Qué nos puedes contar? ¿Cómo se presentan estas fiestas?
5: Pues sí, como bien dices, pues comenzamos este 5 de junio, este viernes, comenzamos con la tradicional ofrenda floral, que tendrá lugar a partir de las 7:30 en la parroquia. Esta ofrenda dirigida, ¿no?, a la Virgen de la Rosa, la patrona de Cerralba. A las 8 de la tarde tendrá lugar el rosario y con eso termina la jornada del día 5. El día grande, ¿no?, de la patrona tendrá lugar el sábado 6 de junio con la romería. Comenzaremos a las 9:30 de la mañana con el repique de campana y tirada de cohete. Y a las 10:30 pues tendrá lugar la misa en la parroquia de la Virgen de la Rosa, acompañada por el coro alcoíne de Coín. Sobre las 11:30 pues tendrá lugar la salida de las carretas desde la parroquia hasta el recinto ferial, que es donde se celebra la romería, y donde tendremos pues a lo largo del día diferentes juegos tradicionales, entregas de premios a las mejores fachadas, las mejores carretas, sacaremos a Miss y Mister Romería, al mundo del caballo pues también tendrá sus premios, y sobre las 8 de la tarde pues regresaremos a la parroquia. Esta es la programación que tenemos preparada para la romería, como bien digo, 6 de junio. A la siguiente semana, viernes 12 de junio, del viernes al domingo 14, pues tendrá lugar la feria en el recinto de ferial de Cerralba. Comenzamos a partir de las 12 de la mañana, el viernes 12 de junio, donde contaremos pues con la final del torneo de petanca, en las pistas de petanca de los mayores en Cerralba. A las 6 tendrá lugar el torneo de fútbol sala infantil, la merienda para las personas mayores con la elección del abuelo y la abuela, donde actuará Macarena Albarracín, ¿no?, con la copla. También tendremos la final del torneo de pádel ese mismo viernes. Y por la noche pues contaremos con diferentes actuaciones de grupos de bailes locales, entre ellos FIFLAT de Karina y Carmen Moya. Tendrá lugar la elección de la reina y sus damas, el míster de la fiesta 2026 y la actuación a cargo del grupo Los Twingos. La fiesta pues continuará con los DJ Arroyo y Raúl Rueda, y cómo no destacar la presentación de toda la feria, ¿no?, pues que tendrá como presentadora a Juan José Rojas. El sábado 13 de junio, a partir de la 1 del día, pues comenzamos la feria en el recinto ferial, este día dedicado a los niños y niñas con la fiesta infantil acuática. Tendrá lugar también torneo de futbolín, degustación de helados, carrera de cinta para bicicleta, torneo de fútbol sala, un poco de todo, ¿no?, como digo, dedicado a los niños y niñas. Y ya por la noche, pues en el recinto ferial comenzamos con los grupos de bailes locales, en este caso Vito Morales. Tendremos también la elección de las princesas y los príncipes infantiles, mis visitantes y mi simpatía. Y como colofón de este día, la actuación de Los Maleantes, que es un tributo a los delincuentes. Y esa noche pues nos acompañarán como DJ, pues DJ Río y DJ Raúl Rueda. Y el domingo 14 de junio, último día de estas fiestas patronales, pues en el recinto ferial, a partir de las 12 de la mañana, tendremos exhibición de coches 4x4. Al mediodía, pues contaremos con la degustación de paella, la cucaña, ¿no?, para todas las personas valientes que quieran participar en ella, animación musical y, como no, la actuación flamenca de Luna de Plata. Y sobre las 10:30 de la noche, pues para terminar esta fiesta, tendremos los fuegos artificiales.
1: Concejal, una fiesta muy completa con actividades para todos los gustos. ¿Qué le decimos a la gente que nos está escuchando para animarlos y animarlas a que disfruten de esta feria y fiesta de Cerralba 2026?
5: Pues bien, en nombre del área de fiestas y tradiciones,

0: Quedamos, enhorabuena por estas fiestas tan interesantes en Cerralba. Y como siempre, Joaquín Martín, concejal de Fiestas y Tradiciones, gracias por contar a la radio.
1: Muchas gracias a ustedes.
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0: Y ya está todo preparado en pizarra para que se celebre del 19 al 20 de junio en la explanada de la estación de Renfe la edición número 44 de la verbena en honor a San Juan Bautista, que como saben pone en marcha el Ayuntamiento de Pizarra junto a la Peña Los Cafeteras. Nosotros hemos hablado con Joaquín Martín, concejal de Fiestas y Tradiciones, y esto es lo que nos ha contado sobre esta verbena que cuenta con muchos años ya, 44 ediciones de historia en pizarra. Lo escuchamos.
1: Bueno, pues este viernes 19 y sábado 20 de junio pues tendrá lugar la verbena en honor a San Juan Bautista, como todos los años, pues organizada entre la Peña Los Cafeteras y el Ayuntamiento de Pizarra. Y como bien digo, pues empezamos el viernes 19 con esta programación. A partir de las 7 de la tarde pues tendrá lugar la misa en honor a San Juan Bautista, patrón de la Peña Los Cafeteras. Una vez finalice esta misa comenzará la procesión sobre las 8 de la tarde, acompañado por los sones de la Asociación Musical La Lira, hasta su llegada a la Peña Los Cafeteras. Una vez que llegue a la peña pues comenzará la verbena en la explanada de la estación. Tendremos grupos de baile locales, entre ellos el grupo de baile de la Academia de la Lira, grupo de baile de Alonso Navarro, de Flifla de Karina. Elegiremos al abuelo y a la abuela de la Peña Los Cafeteras 2026. Tendremos como concierto ese viernes a Iván Cea y como DJ a DJ Yama. El sábado 20 de junio, segundo día de esta verbena, a partir de las 9:30, de nuevo en la explanada de la estación, pues comenzamos también con grupos de bailes locales, Vito Morales, Grupo Renacer, la actuación de Panda de Verdiales, El Capitán, y la elección del Mister, la Reina y sus damas, y mis visitantes, San Juan 2026. Sobre las 12 de la noche tendrá lugar la quema del Júa, como es tradición ya desde que se está haciendo la verbena en la explanada, pues esta quema se hace en el cruce de entrada a Pizarra. Una vez que finalice, sobre las 12:30 de la noche, tendrá lugar el concierto de Mala Manera y acabando a las 2 de la madrugada con los fuegos artificiales y la música de DJ Juan Moreno. Desde el Ayuntamiento de Pizarra y también en nombre de la Peña Los Cafeteras, ¿no? Pues invitamos a todas las personas que participen en esta verbena, que como habéis podido ver, pues hay una programación para todas las edades, atracciones para los niños y niñas y un ambiente pues que intentaremos de que sea del agrado de todas las personas. Como digo, invitaros a que participéis y vengáis a esta verbena de San Juan.
0: También hemos querido hablar con Paqui Santiago, que es la presidenta, Paqui Santiago Contreras, la presidenta de la Peña Los Cafeteras, que ha querido invitar a toda la ciudadanía a que participen y disfruten de esta verbena. La escuchamos.
3: Hola, buenas. Os invito de parte de la Peña Los Cafeteras y de su junta directiva a que disfrutéis de la verbena de San Juan, que va a tener lugar 19 y 20 de junio en la explanada de la estación. Os invito a que disfrutéis y participéis con nosotros, ya que es una de las fiestas más antiguas que tiene Pizarra.
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0: Y nos van a permitir que hablemos los próximos minutos de unos clientes nuestros. 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Lo escuchamos.
4: Bueno, pues consiste en ofrecer una experiencia distinta a lo que vimos desarrollando desde los últimos 6 años. 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
2: Un día más en Radio Pizarra, La Voz del Guadalhorce, nos interesamos por la actualidad de Laurín el Grande. Como es habitual, nos vamos hasta la revista Lugar de Encuentro. Allí ya está preparado nuestro compañero Salvador Aragón. Salvador, buenas tardes. ¿Qué tienes que contarnos?
3: Muy buenas, compañeros de Radio Pizarra, La Voz del Guadalhorce. 7 días después volvemos con la información de Laurín el Grande y comenzamos con un envío fraudulento de SMS. Atentos a esta noticia porque se ha detectado el envío de mensajes de texto fraudulentos que están llegando a la ciudadanía a través del móvil y correo electrónico y que suplantan o aparentan proceder de organismos oficiales del ayuntamiento, como es el caso del área económica. Así que no pulsen ni accedan a los enlaces incluidos en el mensaje de texto, no faciliten datos personales ni bancarios y si reciben uno de estos mensajes, elimínenlo y denuncien ante las autoridades competentes como Policía Local y Guardia Civil. Se trata de una estafa y hay que recordar que es phishing, que es una técnica de ingeniería social en la que los ciberdelincuentes suplantan la identidad de empresas o organismos de confianza enviando correos, mensajes o enlaces falsos para engañar y robar datos personales, contraseñas o información bancaria. Así que mucha atención al móvil, a estos SMS que están llegando y que suplantan o aparentan proceder de organismos oficiales del Ayuntamiento de Laurín el Grande, como es el caso del área económica. Y cambiamos para hablar ahora del Día de los Imparables, para concienciar sobre la donación de médula ósea, el evento que acoja a Laurín el Grande, denominado Día de los Imparables, en colaboración con la Fundación Josep Carrera contra la Leucemia, se celebra este sábado 13 de junio en jornadas de mañana y tarde. El municipio será el escenario este sábado del Día de los Imparables, una iniciativa solidaria desarrollada en colaboración con la Fundación Josep Carrera contra la Leucemia. El objetivo del encuentro es informar a la ciudadanía sobre la donación de médula ósea y apelar a la solidaridad social. La campaña recuerda que encontrar un donante compatible es la única opción de seguir viviendo para muchas personas con distintos tipos de cáncer en la sangre. Actualmente la probabilidad de ser compatible genéticamente para realizar una donación de médula ósea es, para algunas personas, de tan solo uno entre más de 40.000. Según los datos facilitados por la organización, el 99% de la labor de donante consiste en que su dato permanezca inscrito en el registro de donantes de RETMO. En el caso de formar parte del 1% restante que logra completar la labor, supone la satisfacción de saber que se ha salvado una vida, convirtiéndose desde ese momento en el alma gemela de una persona anónima en cualquier rincón del mundo. Asimismo, se aclara que este proceso de la donación en sí es similar a una donación de plasma, con algunas particularidades requiriendo un esfuerzo mínimo en relación al fin que se consigue. Los puntos informativos y horarios para lo que es el acto de empezar para Laurín el Grande son los siguientes: horario de mañana de 10 a 1 de la tarde en la zona de la biblioteca municipal y el horario de tarde en la zona de bares del Camino de Málaga, será de 5 a 8. Y como muestra de agradecimiento, la iniciativa premiará la solidaridad de los participantes ofreciendo un café o refresco gratis en sus locales favoritos colaboradores. Hablamos ahora de hitos culturales. La Baltasara alcanza más de 300 reseñas en plataformas digitales con una valoración de excelente. La Casa Museo Antonio Gala La Baltasara ha registrado en mayo el mayor número de visitantes desde su apertura, reafirmándose como uno de los principales referentes culturales y turísticos de Laurín. En este mes, 272 personas visitaron este espacio dedicado al reconocido escritor Antonio Gala, superando el anterior récord de 268 visitantes registrados en junio de 2023. Este resultado evidencia el creciente interés por la figura de Antonio Gala y el atractivo de la Baltasara como un espacio cultural, literario y patrimonial. La casa donde el escritor residió durante años y desarrolló gran parte de su obra sigue atrayendo tanto a visitantes locales como a turistas de diversas partes de España y el extranjero. Vamos a hablar ahora de lo que es la programación del Día de Jesús 2026 en Laurín el Grande. Ya son varios los días en los que llevan celebrando ese acto de culto y continúan hasta este próximo domingo 14 de junio, Día de Jesús en la localidad, con actos que vamos a desgranar desde este jueves 11 de junio al domingo día 14. Este jueves, desde las 11 de la mañana a las 2 de la tarde, se están realizando ofrendas florales a la Sagrada Imagen de nuestro Padre Jesús Nazareno. Y también se va a realizar de 5 a 7 de la tarde. A las 7 menos cuarto, pasacalle de la banda de cornetas y tambores, boina negra. También a esa misma hora, presentación a nuestro Padre Jesús Nazareno de los niños y niñas nacidos desde el pasado Día de Jesús y entrega de títulos infantiles. a las 8:15, guardia de honor a nuestro padre Jesús Nazareno por las escuadras de gastadores de la banda de cornetas y tambores de la hermandad. A las 9, pasacalle de la Fundación Boina Mora. A esa misma hora, guardia de honor a cargo de las escuadras de gastadores del tercio y gran capitán primero de la legión, presidida por los guiones y banderines del tercio y primero de banderas. Ya a partir de las 10:15, solemne desafía la sacra de imagen de nuestro padre Jesús. Y al finalizar los actos, en la plaza de San Sebastián, retreta por la banda de cornetas y tambores Boinas Negras. Viernes día 12, de 11 a 2 de la tarde, nuevamente apertura de la ermita de San Sebastián y exposición al culto de la sagrada imagen. A las 7 de la tarde, guardia de honor a cargo del tercer gran capitán primero de la legión. A las 8, visita las ermitas de la Santa Veracruz e iglesia parroquial de la Internación por parte de las bandas de la hermandad. A las 10:15, solemne misa por la festividad del Sagrado Corazón de Jesús. Se presentarán por parte de la hermandad los siguientes estrenos: nuevas túnicas de estudio del taller de bordado y pareja de faroles de procesión en la orfebrería. Al finalizar la Eucaristía, entrega de la capilla expedicionaria por parte del teniente coronel de la primera bandera del tercer capitán primero de la legión. Y acto de imposición de escudo de oro y insignia de oro a José Moreno Conejo y Teresa Badía Guillén. Para finalizar, retreta en la plaza de San Sebastián por la banda de la Fundación Boina Mora. Sábado día 13, desde bien temprano a las 8 de la mañana, Diana por la banda de corneta Boinas Negras. A las 9, recepción de honor en el ayuntamiento. A las 12 del mediodía, entrada de la escuadra de gastadores, banda de guerra, tambor mayor, banderines y sección de honores del tercer gran capitán primero de la legión. A la llegada a la plaza de San Sebastián, acto de entrega de medallas. A las 6:30, apertura de la ermita para visitar a los sagrados titulares. A las 8:30, entrega y entrada de la agrupación musical, recibimiento a la agrupación musical Virgen de los Reyes de Sevilla, con pasacalle desde el pasaje de Jesús Nazareno hasta la ermita de San Sebastián. A las 9:30, procesión de nuestro padre Jesús Nazareno, con el itinerario, plaza de San Sebastián, calle Nueva, calle Portillo, plaza Alta, calle Cruz, calle Real, San Sebastián, plaza Baja, y regreso, recogida en la iglesia parroquial Nuestra Señora de la Encarnación. Finalmente, el domingo día 14, desde las 8 de la mañana, Diana por la banda de guerra y escuadra de cazadores de su gran capitán primero de la legión. A las 10:30, solemne función religiosa. Y a continuación, entrada de la banda de cornetas y tambores, Nuestra Señora del Rosario de Linares, Jaén. A las 12, desfile de las bandas participantes desde la Casa de la Cultura, desde Plaza Nueva, pasando por la tribuna de la Casa de la Cultura y calle Silla. A las 8 de la tarde, en la Plaza Baja, retreta a cargo de la banda de guerra del gran capitán primero de la legión. Y finalmente, a las 8:30, salida procesional de nuestro padre Jesús Nazareno por su itinerario de costumbre desde la parroquia hasta la ermita de San Sebastián. Y durante el recorrido estará acompañado en punto del cortejo por las voces del coro de Julio Pardo de Cádiz. Y al llegar al antiguo cuartel de la calle Nueva, el tercio gran capitán primero de la legión dará escolta al sagrado titular hasta su entrada en la plazoleta. Son cultos, son actos durante los próximos días en Alaurín el Grande, donde se mezcla el fervor y la tradición, en este caso con el color morado. Ya en mayo era el verde, el día de la cruz, y ahora el día de Jesús con el color morado en nuestro pueblo. Y con esta información ponemos el punto y seguido a la actualidad de Alaurín el Grande, como siempre, en La Voz del Guadalhorce.
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2: Un día más hablamos de deportes en Radio Pizarra. Toda la información hoy en torno al Málaga la trae Antonio Roldán. Adelante, compañero.
4: Málaga consigue el pase a la gran final por el play-off por el ascenso frente a otro equipo andaluz. Por tanto, final andaluza con factor campo favorable para el equipo almeriense. El próximo domingo será el primer partido de la final, que hablaremos ampliamente mañana, pero ahora nos centramos en el partido. Consiguió con sufrimiento el pase, ese sería el titular, ante un gran Las Palmas. Málaga 1, Las Palmas 1. Se adelantó al minuto 3. Una buena combinación, como ya avanzamos. Melvin Pack, un lateral con largo recorrido derecho, también puede jugar de central, formado la cantera de Real Madrid. Ya avanzábamos la semana pasada que había que tener en cuenta a este jugador tanto en la ida como en la vuelta. De nuevo Rafita, pues no pudo con Melvin Park, al igual que con Miyashiro, el japonés, el canterano de Torre del Mar, tanto en la ida como en la vuelta. Y gol, pase atrás de Melvin Park, una gran asistencia, y Jesse Rodríguez, que no perdonó y batió justo desde un metro, detrás del punto de penalti, Alfonso Herrero, que estuvo en el partido otra vez colosal. Jesse Rodríguez fue el mejor del partido, pero hay que decir que el árbitro dejó mucho jugar y perdonó mucha tarjeta amarilla a Las Palmas. Por ejemplo, a Yeser, una dura entrada cuando ya se iba Rafita. En el minuto 15 ni apercibió a Yeser Rodríguez, el canterano del Real Madrid, que, ojo, coincidió en la cantera del Real Madrid con Alfonso Herrero. El Málaga, pues comentar que jugó un sistema de 1-4-3-3, el mismo 11 que el partido de ida, solamente el cambio de Aarón Ochoa en beneficio de Joaquín Muñoz en el 11 titular. Pero en el minuto 66, con 0-1 en contra, pues tuvo que cambiar el sistema táctico y poner de nuevo, para intentar el empate, Juan Francisco Funes a dos delanteros arriba, o dicho de otra forma, Chupe y Niño. En la pareja del centro, con el sistema 1-4-4-2, en pareja en el centro del campo serían Rafa Rodríguez de pivote y Doctor de medio centro organizador. Realizó un gran partido como el partido de ida. Ojalá. Yo, después del partido, estuve hablando precisamente con los agentes del madrileño, de Carlos Doctor, y le dije que si el Málaga asciende debería seguir un añito más, por lo menos. Que sé que está muy contento. Y me dijo, sí, la verdad que sí, que está muy contento. Y veremos, ojalá siga en el Málaga. Hay que decir que pertenece al Celta de Vigo, que está cedido por el equipo gallego al Málaga Club de Fútbol. En cuanto, siguiendo con el sistema táctico, después de este guiño al bueno de Carlos Doctor, en el minuto 76, con el empate logrado, el empate a uno, pues comentar que volvió el sistema de 1-4-3-3, por tanto, Chupe salió del terreno de juego y se quedó arriba solo Adrián Niño. Ramón entró en el centro del campo, Ramón y Rafa Rodríguez en el centro del campo y Doctor de nuevo de media punta. Rafa Rodríguez hacía como de pivote, como lo hizo de inicio Izan, y Ramón pues lo hizo en el centro del campo y media punta Doctor. En la posición de inicio, medio centro como media punta, se alternaba la posición de tanto Dani Lorenzo como Doctor. ¿El gol del Málaga? Bueno, pues el gol del Málaga pues fue un golazo. Ojo, porque intervino Adrián Niño, que le dio empuje, sin duda, ese plus de energía siempre que sale del banquillo. Rafita centró muy bien de su banda zurda, pierna cambiada, como todos sabemos es diestro, pero está jugando el lateral zurdo, a Niño remató de cabeza y bloquearon concretamente el central Mika Mármol, y el rechace Joaquín pues raso al palo corto y nada pudo hacer Jorkas, por cierto, quería decir, el portero croata, ha salvado de más goles, porque por ejemplo un cabezazo espectacular en el único saque de esquina lanzado en condiciones, el primero, porque los cuatro de la primera parte ninguno fueron bien sacados, y el primero que sacó precisamente la Rubia pues fue un buen saque de esquina lanzado por el medio centro de La Luz, y el barrio de La Luz, y muy bien en el punto, un metro detrás del punto de penalti, remató con un buen giro de cabeza Chupe, pero espléndido el saque de esquina Jorkas. También un mano a mano con Ramón ya en el tiempo de descuento, y de nuevo paradón con la mano izquierda, a estilo balonmano. En definitiva, Jorkas pues libró de, como en Las Palmas, ojo, pues de una más holgada clasificación contra el Almería en Málaga. Pero hay que decir que también las tuvo, y muy claras ocasiones, Las Palmas. Un posible penalti, ojo, de Yesé Rodríguez, que le cometieron a él, pero yo creo que fue penalti, ligeramente le tocó el jugador del Málaga cuando iban 0-1, en el minuto 10 de la segunda mitad. Pues, afortunadamente ni siquiera fue al VAR, porque el VAR le dijo, como a Carlos Doctor en el partido de ida, que no le hicieron penalti Clemente, el lateral zurdo de Las Palmas. También se protestó otro de Petiño, del lateral, que el extremo que salió en la segunda mitad por Stanis, porque salió muy rápido de nuevo Alfonso Herrero, la consiguió elevar y Puga ya bajo palo cuando se cantaba el 1-2 en el minuto 88, por tanto hubiera ido a la prórroga y más sufrimiento sin duda para la afición, que llevó en volanda rozando los 30.000 aficionados, tan solo 23 aficionados faltó para, quería decir, 63 aficionados para hacer los 30.000. Y, por tanto, es la mejor entrada, sin duda, en la Rosaleda lo que lleva de temporada. Sin duda, una de las jugadas para enmarcar fue en el minuto 94 un trallazo que iba por la escuadra desde fuera del área de Mica Mármol y muy valiente, leyendo el disparo, pues saltó y con la cabeza bloqueó el disparo Murillo, que estuvo colosal. Colosal, solamente un balón filtrado a su espalda, que fue precisamente el penalti no señalado en el minuto 10 sobre Jesse Rodríguez. Y otro, podríamos decir que Montero, su pareja, porque Galilea ya no jugará lo que queda de temporada por su problema en el líquido de su pierna izquierda, también le filtraron un balón a la espalda que afortunadamente Manu Fuster pues hecho alta. Sobre todo destacar que el Málaga no se vino abajo después de encajar al minuto 3 el gol de Jesse Rodríguez. Los bichos, los jóvenes que pudo con la experiencia, como decía dos días antes del primer partido de ida en Las Palmas, Jonathan Vieira, que ellos tienen experiencia, pero han podido la calidad y sobre todo el talento y sin duda la personalidad de estos bichos, de estos niños de cantera que se están haciendo adultos y están cogiendo experiencia. Y ahora toca el todopoderoso Almería de Cristiano Ronaldo. 20% compró el Almería las acciones del equipo almeriense, del equipo indálico, y espero que eso no pese ante la Real Federación Española de Fútbol y en momentos clave el árbitro eche una mano al equipo almeriense.
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2: En cuanto a tiempo ya lo han visto, hemos amanecido con cielos bastante nubosos y sensación de fresco en el día de hoy. Las mínimas eran 20 grados por la mañana, las máximas llegarán a los 27. Mañana fresca, 18 de mínima, máximas de 27. Durante el fin de semana vamos a estar en esa tónica, mínimas de 17 y 18 grados el sábado y el domingo respectivamente. Las máximas no llegarán en ningún caso a los 30 grados. Vamos a aprovechar y disfrutar de estos días de fresco porque se acaban la próxima semana.
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2: Tras el tiempo, como siempre, repasamos los números de la suerte de los sorteos que tuvieron lugar ayer. Comenzamos por la Bonoloto. La combinación ganadora estuvo compuesta por los números 2, 3, 26, 35, 43 y 49. El complementario fue el 39, el reintegro el 2. Aparecieron dos acertantes de segunda que recibirán 108.000 euros. En cuanto a la 11 de ayer, el número premiado fue el 85.677, 85677. La serie fue la número 43. Saben que cada cupón recibirá 35.000 euros. Si además coincide con la serie, la número 43 será un premio total de 500.000 euros.

Y con esta información llegamos al final de nuestro informativo de hoy. Ha sido todo un placer acompañarles. Reciba los saludos siempre cordiales de un servidor, Fran Vargas, y de todo el equipo técnico y humano que hicimos posible estos minutos de comunicación local y comarcal. Nosotros nos vamos, se queda en buena compañía a las tardes musicales de La Voz, y recuerden que las noticias vuelven a las 7 de la tarde y también a las 10 de la noche aquí en Radio Pizarra. Pasen una feliz tarde. Hasta mañana.

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Muy buenas. 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

En el programa de hoy, y a través de sus meditaciones, Marco Aurelio nos relata algunas de sus reflexiones más íntimas, por ejemplo, que en esta vida todo es flor de un día, o que, tal como se nos presenta un baño, aceite, sudor y porquería, así es cualquier fragmento de la vida. Les contaremos sus pensamientos entresacando fragmentos de varios apartados de su libro octavo, en concreto los comprendidos entre los puntos 14 y 29. Algo muy importante a tener en cuenta, recuérdenlo cuando iniciemos su lectura, ya que sus meditaciones, exceptuando el capítulo primero, consisten en general en un soliloquio, una especie de reflexión o discurso simulando pensar en voz alta y donde a veces la introspección profunda es la tónica general. Es una especie de tratado sobre los comportamientos del hombre, sus actuaciones y justificaciones. Y algo también muy importante a tener en cuenta, constituye un texto en general sin un orden o un sentido que haya sido definido. Los temas saltan sin relación, incluso entre párrafos consecutivos, y tal como se nos indica al inicio de la edición que solemos manejar, la de Francisco Cortega Baudán y Manuel José Rodríguez Gervás, su estilo literario a veces es oscuro y difícil de traducir, pero precisamente también en eso consiste su originalidad. En la segunda parte del programa, y como venimos haciendo, exploramos fragmentos del texto de Sigmund Bauman, Amor líquido, para rescatar esta vez pasajes de varios capítulos. Del capítulo primero, entre otros temas, el autor reflexiona en torno a cómo, cuando a una relación de pareja la guía el apetito, entonces ocurre que, al igual que otros bienes de consumo, la pareja se convierte en un producto para ser consumido y es eminentemente desechable. En el capítulo segundo expone con ironía cómo esperamos que el móvil siempre suene para nosotros nunca estar fuera ni lejos, sino siempre dentro, es decir, continuamente conectados. Finalmente, en el capítulo tercero habla de la dificultad de amar al prójimo. Recuerden el sentido global que tiene la expresión o el concepto de líquido en este autor y que siempre nos gusta reiterar. Con él se hace referencia a que nuestro mundo y sociedad actual se caracteriza por el cambio, la inestabilidad y lo transitorio, como sucede, según sus propias palabras, a un líquido en un vaso en el que, en más ligero empujón, cambia la forma del agua. Por tanto, nada es estable o sólido, reina la incertidumbre y, a diferencia de las instituciones o estructuras del pasado, hoy todo es inestable y nada permanece durante mucho tiempo. En la sección que significa esta frase nos acompaña Concha Roldán. Entre otras muchas actividades, Concha preside en la actualidad la Red Española de Filosofía y es profesora de investigación en el Instituto de Filosofía del Consejo Superior de Investigaciones Científicas. Fue galardonada en 2024 en el Congreso Mundial de Roma con el premio Elizabeth de Bohemia a la trayectoria académica y también obtuvo en 2019 el premio Top 100 Mujeres Líderes en España, en la categoría de pensadoras y expertas. Nuestra profesora se licenció y doctoró en la Universidad Complutense de Madrid y realizó estancias de formación, trabajo e investigación en instituciones académicas como la Universidad Técnica de Berlín, el Instituto de Filosofía del CSIC en varias ocasiones, la Universidad Johannes Gutenberg de Maguncia en Alemania, el Centro de Investigación Leibniz de la Universidad de Münster, el Archivo Leibniz de Hannover o la Universidad de Múnich, entre otras. A lo largo de su trayectoria ha desempeñado múltiples responsabilidades institucionales. Por ejemplo, ha dirigido el Instituto de Filosofía del CSIC entre 2008 y 2023, ha dirigido la revista Isegoría desde 2015 a 2023 y también ha dirigido la colección Clásicos del Pensamiento del CSIC, entre otras muchas. Por otra parte, es miembro de una docena de comités asesores y editoriales desde 1998 hasta la actualidad. En 2022 se le nombró patrona de la Fundación Ortega Marañón y desde 2024 es vocal de Humanidades en la Comisión Mujeres y Ciencia del CSIC. Además de presidir la Red Española de Filosofía, preside la Red Iberoamericana de Filosofía, la Sociedad Española para Estudios del Barroco y la Ilustración y es vicepresidenta de la Plataforma de Estudios de Género. También fue hasta 2024
2022, presidenta de la Sociedad Española de Ética y Filosofía Política. Concha ha participado en numerosos programas y medios de comunicación, por ejemplo, en televisión, en programas como This is Philosophy, La Aventura del Saber, Objetivo, Igualdad o Millennium, si citamos solo algunos. En radio destacan, entre otros, Más Platón y Menos WhatsApp o La Ventana en la cadena SER. Por último, destacan sus incontables publicaciones e investigaciones, imposibles de enumerar aquí. Vamos a destacar, es cierto, sus artículos sobre la visibilización de las mujeres en una historia inclusiva de la filosofía y sus libros Entre Cassandra y Clio y Leibniz en el mejor de los mundos posibles. En un ratito la vamos a escuchar, porque nosotros, sin demorar ni un minuto más, comenzamos.

entonces, ¿para qué has nacido? ¿Para complacerte? Mira a ver si esa reflexión aguanta. Cuando te topes con alguien, proclama para tus adentros, ¿qué convicciones tiene ese sobre el bien y sobre el mal? Recuerda que es igual de vergonzoso extrañarse de que la higuera produzca higos como de que el universo produzca eso de lo que es portador. También es vergonzoso que el médico o el capitán se extrañen de que tal paciente esté con fiebre o de que haya viento de proa. Recuerda que es un comportamiento libre por igual, tanto cambiar de opinión como obedecer al que te corrige. Tuya es la actuación y se cumple según tu impulso y tu juicio, pero también desde luego según una reflexión que es la tuya. Si depende de ti, ¿por qué lo haces? Pero si depende de otro, ¿a quién censuras? ¿A los átomos? ¿A los dioses? Tanto lo uno como lo otro es de locos. No hay que censurar a nadie. En efecto, si puedes, corrígelo. Si no lo puedes corregir, corrige al menos el hecho en sí. Si eso tampoco lo puedes corregir, ¿con qué fin conviene censurar? Porque nada debe hacerse al azar. Lo que muere no cae fuera del universo. Si permanece aquí, también se transforma aquí y se descompone en los elementos del universo. Y estos se transforman y no murmuran. Cada cosa ha nacido para algo, el caballo, la viña, ¿de qué te sorprendes? También el sol podrá decir, he nacido para algo, como los demás dioses. Tú, entonces, ¿para qué han nacido? ¿Para complacerte? Mira a ver si esa reflexión aguanta. La naturaleza no tiene menos marcada para cada cosa su extinción que su principio o su transcurso. Presta atención a lo que te ocupa, sea actuación, opinión o significado. Te pasa eso con justicia, ya que prefieres hacerte bueno mañana a serlo hoy. ¿Hago algo? Lo hago en referencia al bienestar de los hombres. ¿Me ocurre algo? Lo acepto en referencia a los dioses y a la fuente de todas las cosas por la que todo lo que sucede se entrelaza. Tal como se te presenta el baño, aceite, sudor, porquería, agua pringosa, todo repugnante. Así es cualquier fragmento de la vida y todo lo que nos rodea. Lucila, madre de Marco Aurelio, enterró a Vero, padre de Marco Aurelio. Después Lucila fue enterrada. Así todo. Todo es flor de un día y está muerto hace tiempo. Algunos no son recordados ni durante un poco, otros se transformaron en leyendas, otros también ya se marchitaron en su leyenda. Así pues, acuérdate de ellos y de que será necesario que se digregue tu compuesto, o que se apague tu aliento, o que se traslade y recomponga en otro lugar.
Tres son las relaciones: una con el recipiente, es decir, el cuerpo que nos contiene; otra con la causa divina a partir de la cual suceden a todos todas las cosas; y otra con quienes convivimos. Elimina continuamente las representaciones diciéndote a ti mismo: ahora está en mi mano que en esta alma no haya ninguna maldad, ni anhelo, ni en general ninguna turbación. Bauman, Amor líquido. Capítulo 1. Enamorarse y desenamorarse. Apartado, por mucho que hayamos aprendido acerca del amor y de amar, esa es una sabiduría que, como el Mesías de Kafka, solo puede venir un día después de su llegada.

Mientras viva, el amor estará siempre rondando el filo de la derrota. Disuelve su pasado sobre la marcha, no deja trincheras fortificadas tras de sí a las que pueda replegarse en busca de refugio cuando lleguen los problemas. Descompone qué le queda por delante y qué futuro puede depararle. Jamás adquirirá una confianza lo suficientemente fuerte como para dispersar las nubes y sofocar la ansiedad. El amor es un préstamo hipotecario suscrito a cuenta de un futuro incierto e inescrutable. El amor puede ser, y a menudo es, tan aterrador como la muerte. A diferencia de la muerte, eso sí, tapa esa verdad con un aluvión de deseo y entusiasmo. De ahí que la tentación de enamorarse sea tan grande como arrolladora, pero que también lo sea la atracción de la huida. Y nunca hay que desdeñar el atractivo de buscar una rosa sin espinas. Siguiente apartado. Vuestras miradas se encuentran a través de una estancia llena de gente. Surge la chispa de la atracción. Charláis, bailáis, reís, compartís una bebida o un chiste y casi sin daros cuenta, uno de vosotros pregunta: ¿en tu casa o en la mía? Ninguno de los dos andáis mirando nada serio, pero sin saber cómo, una noche puede convertirse en una semana, luego en un mes, un año o más. Escribe Catherine Jarvie en el suplemento Guardian Weekend. En opinión de Catherine Jarvie y de la doctora Valerie Lachman, psicóloga titulada, cuya valoración es cita aquella, cuando te comprometas, entre comillas, por moderado que sea el entusiasmo con el que lo hagas, recuerda que es probable que te estés cerrando la puerta a otras posibilidades amorosas, es decir, que estés renunciando al derecho a buscar nuevos pastos en los que pacer, al menos hasta que tu pareja se acoja a ese derecho antes que tú. Aguda apreciación, sobria valoración. Oración. Léase aquí la ironía de Batman, nuestro pensador. Más apreciaciones agudas, continúa con ironía. Vuestras miradas se encuentran entre tanta gente y casi sin daros cuenta, el deseo de retozar juntos en una cama se presenta así, de improviso, y no necesitas llamar con insistencia a la puerta para que lo dejen entrar. Quizá no sea muy típico de este mundo nuestro, tan obsesionado con la seguridad, que haya puertas como esas, con tan pocas cerraduras o ninguna. Con consultar la compatibilidad de los respectivos signos del zodíaco, basta. Y es que, tal vez, hablar de deseo sea una exageración. Es como lo que ocurre con las compras. Los compradores de hoy en día no compran para satisfacer su deseo, sino que compran por apetito. Desgraciadamente, lleva tiempo sembrar, cultivar y abonar el deseo. El deseo necesita tiempo para germinar, crecer y madurar. Y el tiempo requerido para cobrar los rendimientos de la inversión en el cultivo del deseo se nos hace cada vez más irritante y prohibitivamente largo. En la actualidad, los centros comerciales suelen estar diseñados sobre la base de la incitación inmediata y la extinción rápida del apetito de comprar, no en función de la engorrosa y prolongada crianza y cuidado de los deseos. En el caso de las relaciones de pareja y en el de las relaciones sexuales en particular, guiarse por el apetito más que por los deseos significa dejar la puerta bien abierta, comillas, a otras posibilidades amorosas que, según la escritora y la psicóloga citadas antes, pueden, comillas, llenarte y satisfacerte más. Léase, repetimos, la ironía de nuestro pensador. Siguiente apartado.
con el actuar por apetito bien incrustado en la conducta cotidiana, gracias a los fabulosos poderes del mercado de consumo, el guiarse por un deseo parece bascular incómoda, enojosa y embarazosamente hacia el lado del compromiso amoroso. En su versión ortodoxa, el deseo necesita atención y preparación, lo que implica un cuidado prolongado, una difícil negociación sin una resolución predeterminada, ciertas decisiones difíciles de tomar y unos cuantos compromisos dolorosos, pero sobre todo un aplazamiento de la satisfacción que es, sin duda, el sacrificio más aborrecido en este mundo nuestro de velocidad y aceleración. Como en aquel eslogan, ahora, quien quiere algo, ya no tiene que esperar. Cuando la guía el apetito, la relación de pareja sigue el modelo de las compras y no requiere de nada más que las habilidades de un consumidor medio y moderadamente experimentado. Como otros bienes de consumo, la pareja se convierte así también en un producto para ser consumido in situ y en una sola toma, sin mayores consecuencias. Es, ante todo, eminentemente desechable. Si nos parecen defectuosos o no nos dejan totalmente satisfechos, los bienes de consumo pueden ser cambiados por otros más satisfactorios. Después de todo, son muchos los coches bien conservados y en buenas condiciones de uso, o los ordenadores o los teléfonos móviles que todavía funcionan bien, que se envían a los desguaces y a los vertederos sin que sus antiguos dueños tengan mayor reproche que hacerles que el hecho de que hayan aparecido versiones nuevas y mejoradas de esos productos en las tiendas. ¿Por qué razón iban a ser las relaciones de pareja una excepción? Bien, sostenemos la ironía de nuestro pensador Sigmund Bauman y viajamos al segundo capítulo, al capítulo 2, que lleva por título Entradas y salidas en la caja de herramientas de la sociabilidad. Apartado, el móvil siempre suena, o eso esperas. Un mensaje salta en la pantalla implacablemente detrás de otro. Tus dedos siempre están ocupados, apretando teclas, llamando a nuevos números que respondan llamadas o escribiendo tus propios mensajes. Te mantienes conectado, aunque estés constantemente en movimiento. Los móviles están hechos para gente en movimiento. Nunca pierdes tu móvil de vista. Tu ropa de salir o correr incorpora un bolsillo especial para el móvil y ni se te ocurriría ir por ahí con ese bolsillo vacío, como tampoco se te ocurriría hacer footing sin tus zapatillas deportivas puestas. A decir verdad, no irías a ninguna parte sin tu móvil, y si estás con el móvil, nunca estás fuera, nunca estás lejos, siempre estás dentro. Importa poco en qué lugar estés, quiénes sean las personas que tengas alrededor o qué estés haciendo en ese lugar. Las conexiones son rocas en medio de las arenas movedizas. Puedes dejar de preocuparte por lo fangoso o lo traicioneramente medio derretido que esté el terreno bajo tus pies cuando envías o recibes una llamada o un mensaje. Por otra parte, si lo piensas bien, suponiendo que hubiera tiempo para pensarlo, siempre hay más conexiones que usar, por lo que no tiene demasiada importancia cuántas de ellas resulten frágiles y rompibles. Siempre puedes correr a guarecerte en esa red cuando la multitud que te rodea se vuelve demasiado desesperante para tu gusto. Se forma un enjambre, un conglomerado en el que cada unidad móvil hace lo mismo, pero sin que nada se haga conjuntamente. Los teléfonos móviles no crearon el enjambre, pero no cabe duda de que ayudan a que siga siendo lo que es, porque de no existir ese enjambre, ¿qué utilidad tendrían los móviles? Y ahora cambiamos de tema, de capítulo y de contexto. Nos adentramos en el capítulo 3, de la dificultad de amar al prójimo. Ama a tu prójimo como a ti mismo.
Aceptar tal mandato es un acto de fe, un decisivo voto de confianza en el que un ser humano se despoja del caparazón de los impulsos, las ansias y las predilecciones naturales, adopta una posición de distanciamiento y oposición a la naturaleza y se convierte en el ser antinatural que, por diferenciación de las bestias y hasta de los ángeles, como bien señaló Aristóteles, es el ser humano. La aceptación del precepto de amar al prójimo es el acto que da a luz a la humanidad. Todas las demás rutinas de la convivencia humana, así como las reglas de esta, no son más que una lista de notas a pie de página sobre ese precepto. Puede que amar al prójimo requiera efectivamente de un acto de fe. El resultado, no obstante, es el acto alumbrador de la humanidad. Significa también el trascendental paso del instinto de supervivencia a la moral. Se trata de un paso que convierte la moral en una parte, tal vez incluso en una condición indispensable de la supervivencia. Con ese ingrediente, por tanto, la supervivencia de un ser humano pasa a ser la supervivencia de la humanidad en el humano. Y bien, paramos aquí las lecturas porque es hora de iniciar ya nuestra sección. ¿Qué significa esta frase?

El cielo es el límite. Esa fue la expresión que utilizó en el siglo XVII Ana María van Schuurman, protagonista de nuestro programa, en una carta dirigida a otra pensadora y teóloga como ella, Marie de Gournay. Lo hizo en defensa del acceso de las mujeres al estudio de las ciencias, sin ningún tipo de restricciones, porque para ella el criterio último de lo que debe hacerse no lo deciden ni las convenciones ni los acuerdos humanos, sino Dios. Esto nos lo cuenta Teresa Forcades en su artículo La teología feminista en la historia. El cielo es el límite, sí, pero los límites prácticos que tuvo que afrontar nuestra pensadora fueron evidentes. Porque si saltamos a nuestro mundo, ¿se imaginan ustedes que hoy existiese una mujer que hablase 14 lenguas, que dominase aritmética, geografía, astronomía, derecho, ciencias naturales, música, pintura, teología y filosofía? ¿Se imaginan a alguien con esas ganas y esas ansias de saber y de aprender, pero que solo pudiese acceder a la universidad medio escondida detrás de una cortina o celosía? Pues bien, todo esto y mucho más fue lo que tuvo que vivir y sufrir nuestra pensadora. El escritor y periodista David Lorao, corresponsal en Artículo 14, periódico digital cuya línea editorial se centra en la igualdad y en poner la información en torno a la mujer en primer plano, de ahí el nombre del digital que apela al mismo artículo que defiende la igualdad en la Constitución Española, nos cuenta lo siguiente respecto a Ana María van Schuurman en un artículo actualizado con fecha 22 de septiembre de 2025. Si existió una mujer comparable a Leonardo da Vinci, esa fue ella, un artista capaz de retratar con la misma sensibilidad que un maestro flamenco y una pensadora que discutía con teólogos sobre el papel de la mujer en la educación. Porque para entender la magnitud de su obra y su persona, continúa, hay que situar a esta autora en el contexto de la Europa del siglo XVII y en una sociedad donde la mujer apenas tenía acceso a la educación. Pues bien, ella fue la primera en asistir a una universidad europea bajo condiciones insólitas, separada de los estudiantes varones y sentada tras una cortina o celosía para que su presencia no distrajera. El simbolismo resulta demoledor, narra David, una mente privilegiada, obligada a permanecer oculta. Pero nuestra filósofa no se conformó con ser una excepción, porque afirmó y defendió en una disertación o ensayo que las mujeres tenían la misma capacidad que los hombres para el estudio y la creación intelectual. Claro, esto que hoy nos parece absolutamente evidente, sitúenlo ustedes en pleno siglo XVII, porque en aquella época lo que sonaba era, sobre todo, a desafío. Además, continúa David, la comparación entre Ana María y Leonardo da Vinci no se refiere solo a sus vastos conocimientos teóricos, ya que ella supo retratar a destacados personajes de su tiempo y dejó tras de sí autorretratos que revelan no solo destreza técnica, sino una conciencia de sí misma muy poco común en una mujer del barroco, porque en sus lienzos, en sus grabados minuciosos y en su estudio de la figura, Ana María no buscaba únicamente la belleza, perseguía la verdad. Además, ella dialogó con artistas de la talla de Rubens o Rembrandt. Por otra parte, lo fascinante de Ana María era su capacidad para moverse entre disciplinas diversas con una naturalidad asombrosa. Igual escribía un poema en francés, discutía teología en latín o analizaba gramática en árabe. Coleccionaba libros prohibidos, tratados de filosofía y manuscritos. Y es que nuestra pensadora fue una auténtica polímata, término este que proviene del griego, el que sabe muchas cosas, asociado únicamente solo a figuras excepcionales de la historia como Leonardo, Galileo o Leibniz.
El auténtico problema consistió, pues, en aquella época, en su condición de mujer, que hizo que su nombre quedase relegado solo a notas a pie de página. Y es que uno se pregunta cómo una mujer considerada, hasta bien entrado el siglo XVIII, como el milagro del siglo, pudo haber sido borrada durante años de la historia. Esta última cuestión, junto a otras muchas consideraciones, nos la va a explicar en breve una de las mejores y más profundas especialistas de la vida y la obra de esta talentosa filósofa, y lo va a hacer además a través de un caudal de información fruto de su enorme investigación. Hablamos, claro está, de Concha Roldán. Pero antes, vamos a contagiarnos un poco más de su pasión por reivindicar la figura de esta autora, y para ello vamos a navegar un rato por su artículo Crimen y castigo, la aniquilación del saber robado, el caso de Ana María van Suhrman, porque, como en un cuento que la historia aún no ha cerrado, podemos acceder a través de este artículo, en ocasiones, a detalles exquisitos que nos dan muchas pistas de las llamativas circunstancias que vivió y sufrió nuestra peculiar y excepcional pensadora. Y en uno de esos detalles vamos a aterrizar, en concreto, en el contenido de parte de la correspondencia que mantuvo Ana María durante un periodo de su vida con el teólogo francés André Rivet, que enseñaba en Leiden. El tema central de las misivas era la polémica en torno a la capacidad femenina para dedicarse al estudio de las ciencias. Nos sumergimos, pues, en el artículo de Concha. La inteligencia no tiene sexo, y ninguna ley divina prohíbe a las mujeres desarrollar la suya, pues si la ciencia debiera estarnos prohibida, ¿por qué habría puesto la naturaleza en nosotros el deseo ardiente de saber? Esas fueron las palabras que nuestra pensadora le escribió al citado teólogo y profesor en 1632. La respuesta fue: el soberano autor de la naturaleza ha formado dos sexos diferentes con la finalidad de introducir una diferencia en sus funciones, destinando a los varones a una cosa y a las mujeres a otra. Ante semejantes afirmaciones, Ana María guarda silencio 6 años, en los que continúa escribiendo, y solo entonces se decide a replicar a André Rivet en una carta que constituye un resumen de su famosa disertación sobre la defensa de la participación de la mujer en el estudio y la ciencia. Entre otros contenidos se lee lo siguiente: ¿según qué derecho se está autorizado a asignar un destino semejante al sexo femenino? ¿Según el divino o según el humano? Rivet, defensor del carácter excepcional de la erudición femenina, replica de manera injusta: conmigo te empeñas en este caso en vano. Tampoco podrás ganar para tus ideas al mundo femenino. Por lo tanto, te verás obligada a luchar sola o en compañía de muy pocos, abandonada de todos los demás cuyo

y también de un ejercicio de justicia histórica. Y ya, sin más dilación, es hora de apasionarnos de verdad con el relato directo de Concha, porque tenemos un montón de dudas y lagunas que rellenar. Por ejemplo, ¿en qué ambiente se educó Ana María? ¿Con qué otros muchos e influyentes artistas e intelectuales de su época mantuvo correspondencia? ¿Por qué una pensadora que, hasta bien entrado el siglo XVIII, era considerada como el milagro del siglo, como bien expone nuestra profesora, desaparece de pronto de la historia oficial de los saberes hasta bien entrado el siglo XX? ¿En qué disciplinas concretas destacó? ¿Qué obras escribió? ¿Por qué en un momento dado defendió para la mujer el celibato como forma y opción para dedicarse plenamente al estudio en vez de encerrarse en un convento o formar la típica familia? ¿Qué giro dio su vida? ¿Por qué y en qué momento? ¿Cómo decidió morir? Pues bien, de todo esto y de mucho más, nuestra profesora nos va a hablar. Por eso, nosotros, ahora, escuchamos.

Quiero empezar agradeciendo a Cruces Aldea y a su programa Atrévete a Pensar, que se emite en aquellas maravillosas tierras manchegas de Daimiel, la oportunidad de presentarles a Ana María van Schuurman, una pensadora que nació en Colonia en 1607 y murió en Beauvert, en los Países Bajos, en 1678, destacando por su educación y sobresaliendo tanto en la filosofía como en el arte, la música y la literatura, y que sin embargo luego desapareció de las historias oficiales, de los saberes, y apenas ha dejado alguna huella o alguna mención a pie de página. Lo que nos queremos preguntar precisamente aquí es cómo una pensadora que hasta bien entrado el siglo XVIII fue considerada como el milagro del siglo en antologías de mujeres de eruditos de la época como Jean Ménage en Francia con su Mulierum Philosopharum publicado en 1690 o como autores alemanes como Paulini, Eberti y Lenz que en las primeras décadas del siglo XVIII también recopilaron mujeres célebres. ¿Por qué digo Ana María van Schuurman junto a otras mujeres desaparece de pronto a partir del romanticismo y hasta bien entrado también el siglo XX, a finales del XX, es cuando volvemos a intentar recuperar la importancia de las mujeres filósofas, de las pensadoras y de las científicas en general en otras muchas genealogías que también hemos publicado solo dedicadas a las mujeres en lugar de hacer una inclusión de las mismas en las historias de la filosofía o de las ciencias al uso. El padre de Ana María van Schuurman, Frederick van Schuurman, era una persona de un ámbito intelectual proveniente de una familia calvinista que se había instalado en Alemania, concretamente en Colonia, huyendo de la persecución religiosa de Amberes. Pero cuando Ana María tiene 6 años, vuelven a mudarse a los Países Bajos, viven en Faneken y en distintos lugares hasta que se instalan en 1613 en Utrecht. Ana María

Tenía una gran capacidad intelectual desde niña y aprendió a leer sola con 4 años, llamando la atención de su padre que, siguiendo la costumbre de la época, había entre las familias aristocráticas, había contratado un preceptor para que les instruyera en lo que llamaban entonces la polihistoria, que era una erudición universal para saber de todas las disciplinas científicas y humanistas y educarse también en el mundo clásico y en distintos idiomas. Y su padre la sienta con sus hermanos para que reciba la misma instrucción. Era algo que no estaba normalmente dedicado a las mujeres, solo aquellas que tenían o padres, digamos, más abiertos, tolerantes y que creían más en la igualdad de los géneros, o aquellas que fueron esposas o hermanas de aquellos que recibían estas instrucciones, pues podían robar, digamos, entre comillas, los saberes que en principio no estaban dedicados para ellas.

Ana María recibió entonces desde los 11 años clases de latín y otras materias de su padre y de otros preceptores junto a sus dos hermanos, y le puso en sus manos a Séneca para que así aprendiera latín. Y esta educación privada y el autoaprendizaje que la propia curiosidad de Ana María van Schurman le llevaba a curiosear entre los libros de la biblioteca familiar, se fue complementando también con correspondencias y conversaciones con personalidades de la época, como eran André Rivet o Friedrich Spanheim, ambos profesores en la Universidad de Leiden, y el otro vecino de la familia en Utrecht, Gisbertus Boecius. Boecio será quien, al ser profesor de teología y rector de la Universidad de Utrecht, le invite en 1634 a Ana María van Schurman para que participara con un poema en la inauguración de la universidad. Un poema que tiene un gran éxito y en el que ella aprovecha para introducir sus quejas por la exclusión de las mujeres del acceso al estudio y la imposibilidad de poder ir a tomar clases en las recientes instauradas universidades. Es muy criticada esta tesis de Ana María van Schurman, pero se provoca que en 1636, como una excepción, se le permita acceder a las clases de Boecio sobre teología en la Universidad de Utrecht, para lo cual se le construye una celosía, una especie de confesionario como los que vemos en las iglesias, para que las personas que están dentro puedan seguir lo que hay en el exterior, pero que no puedan ser vistas. Porque, claro, la teoría que pululaba era que sus condiscípulos varones podrían distraerse al ver una mujer en su entorno, puesto que las mujeres solo eran vistas como la manera virtuosa de acceder a sus madres y a sus hermanas, o como objetos de deseo. La década de los años 30, 1630 al 40, fue una etapa muy productiva para Ana María van Schurman. No solo se dedicó también a aprender el arte del grabado con Magdalena van de Passe, que era una mujer muy famosa en los Países Bajos del momento, sino que también comenzó a escribir y a poner en argumentos su defensa y su queja, digamos, de la exclusión de las mujeres del estudio. En 1638 había redactado en latín una disertación sobre la capacidad de las mujeres para la educación, que se publicó de manera apresurada en París sin su conocimiento y que ella retiró rápidamente de las librerías para corregirlo y publicar en 1641 una versión corregida que fue publicada en Leiden, en Elsevier. De esta disertación se tradujo luego en 1646 al francés, titulado Question célèbre, que se publicó en París y que provocó el contacto directo de Ana María van Schurman con Marie de Gournay, que en 1620 ya había publicado en francés sus discursos también sobre la igualdad de las mujeres.
En 1659 se llegó a publicar también una traducción inglesa que no había hecho ella, sino un párroco de la época.

Después de estos libros, se publicó en 1648 lo que fue su obra fundamental, Opúscula hebrea, griega, latina, francesa, prosaica y métrica. Fue su obra más famosa, citada por muchos autores de la época. Y también después mencionaremos otra obra posterior, pero que marca un antes y un después en la obra de Ana María van Suhrman. Ahora quisiera subrayar sobre todo su interés en toda esta década en la literatura, en todo tipo de ciencias, en la teología e incluso que llegó a graduarse en Derecho. El padre de la Suhrman, como la llamaban, había fallecido en los años 20 y ella le había jurado permanecer célibe. Esto lo menciono porque es uno de sus argumentos y sus luchas también la posibilidad de que las mujeres puedan optar por el celibato para dedicarse al estudio y no solo optar por la vida familiar o por encerrarse en un convento. Ana María van Suhrman tuvo muchos pretendientes, pues menciono por ejemplo a Constantin Huygens, el padre del famoso matemático Christian Huygens en su juventud, pero ella lo rechazó a todos para dedicarse, ya digo, al estudio. Paralelamente destacaba en el arte y destacó en pintura, recortes de papel, bordados, tallas de madera y distintas formas en las que experimentó con caligrafía y distintos retratos también de personas famosas que tuvieron mucho, mucho éxito en su momento. Si nos encontramos con una mujer madura que en los años 50 se había convertido en experta en 14 idiomas, incluyendo idiomas europeos contemporáneos, como las lenguas muertas y clásicas, tales como el latín, griego, hebreo, árabe, siriaco, arameo y amárico. Pero llega un momento, un punto de inflexión en su vida, en torno a los años 1664, conoce a Jean de Labadie, un antiguo jesuita que se había convertido al pietismo y que había fundado una secta religiosa contemplativa conocida como el labadismo. Ana María van Suhrman acoge sus ideas y se convierte en su principal ayudante. Y se traslada con la secta a Ámsterdam y de allí no fueron muy bien recibidos, terminaron trasladándose a Altona, que entonces era Dinamarca. Labadie murió en 1674, pero Ana María van Suhrman siguió defendiendo el labadismo hasta su muerte en 1678. Y en este momento quiero mencionar la que fue otra de sus obras en 1673, Eucleria o La mejor elección, donde van Suhrman renuncia de alguna manera a toda su vida en la que había querido conocer ese ansia de estudio desmedido para centrarse en lo que sería la mayor aproximación a Dios también a través de la naturaleza. Esta obra fue citada también por autores importantes como Leibniz y una de mis hipótesis es que esta aproximación también a esta secta era porque junto con los cuáqueros en aquel momento defendían también la igualdad de las mujeres frente a los varones.
todas formas, y para ir concluyendo, esto es lo que en uno de los artículos que escribí y que lo denominé Crimen y Castigo, Heteronomía y Autodestrucción, vemos cómo Ana María van Suhrman termina por asumir, tanto que había defendido frente a su confesor André Ribet, una correspondencia que se publicó como anexo de su disertación, donde ella fue también cediendo un poco de terreno y diciendo, bueno, solo algunas mujeres excepcionalmente pueden dedicarse al estudio, aunque todas tengan la aptitud, porque en definitiva están creadas para ser madres y para dedicarse a sus familias, ¿no? Ana María van Suhrman parece que en sus últimos años renuncia a toda esa vida de estudio y de reconocimiento también de su autoridad intelectual, que la tuvo y fue muy, muy nombrada, para querer morir identificada, digamos, como una sencilla mujer. Una sencilla mujer que se acerca a sus tesis religiosas y teológicas, pero para profundizar más en una vida contemplativa. Podemos terminar planteándonos si algo que en nuestra época conocemos como el complejo de la impostora, si Ana María van Suhrman al final de sus días no llega a pensar que había llegado a convertirse, y como voy ahora a mencionar autores de la Ilustración como Kant o como Rousseau, que hablaban de las mujeres como niños grandes o como espíritus masculinos dentro de cuerpos femeninos, como si ella no hubiera usurpado un lugar que no le pertenecía. Kant llega a decir en sus Observaciones sobre lo bello y lo sublime, y cito, a una mujer con la cabeza llena de griego, como a la señora Dacier, o que sostiene sobre mecánica discusiones fundamentales, como la marquesa de Châtelet, parece que no les hace falta más que una buena barba para ser varones. Al final, Ana María van Suhrman también destruyó muchas de sus obras. Había escrito gramáticas y diccionarios en todos estos idiomas que había llegado a dominar, y puede que esto también sea algunas de las cuestiones que desde el propio feminismo también hayan hecho que Ana María van Suhrman no fuera uno de los personajes más recuperados, como sí que fue Marie de Gournay o otras autoras posteriores como Olympe de Gouges o Mary Wollstonecraft, que ya hicieron una vindicación de lo que en Ana María van Suhrman solo había sido una queja sobre la exclusión de las mujeres. Una queja que al final se quedó en una aceptación de la excepcionalidad que le había tocado vivir durante la gran parte de su vida activa, y el rechazo, digamos, de la vida de estudio que había querido seguir por optar por la contemplación.

Pues muchísimas gracias, Concha, por tu incansable compromiso, por sacar a esta pensadora de la forzosa oscuridad que sufrió durante años, por tu ilusión al difundirla para que todos nos animemos y nos acerquemos a conocer un poco más su biografía y su obra, la obra de esta gran mujer que, como muy bien nos contaste, era conocida como la joya de Utrecht. Ojalá intentemos entre todos, a través de su divulgación, que la historia otorgue el lugar que merece a quien lo merece. Recoge, Concha, el beso enorme que desde aquí te enviamos y cuídate, pero que muchísimo. Y bien, hasta aquí por hoy. En nuestro afán de aunar melodía y filosofía hemos escuchado Romance del compositor ruso Giorgio Siridov. Como siempre, queremos dar las gracias a nuestro asesor en latín y griego, Joaquín Patón, y a Mariano García Nieto, uno de los mejores técnicos de sonido del momento, en ocasiones por sacarnos de apuros y también por haber sabido transmitirnos espléndidamente bien su formación y sus conocimientos. También contarles que las afirmaciones que se expresan en cada uno de estos espacios son responsabilidad exclusiva del autor que las emite, pudiendo coincidir o no con la organización de este programa. Si lo desean, estamos en iVoox, canal Atrévete a Pensar Profesional, y en las respectivas plataformas de todas y cada una de las radios que nos emiten en abierto. Igualmente disponible en nuestros podcasts del 1 al 60 en YouTube. Mismo nombre de programa, mismo nombre de canal. Pueden escucharnos en abierto a través de Canal Málaga Radio, Radio Pizarra y Valle del Guadalhorce en Málaga, por la Universidad de Salamanca a través de Radio USAL y por la Universidad de Jaén a través de Uniradio, en Madrid por OMC Radio, Villaverde, Ecoleganés y Radio Utopía, San Sebastián de los Reyes, Alcobendas y Zona Norte, en Granada por Radio Padul y Onda Sur Motril, en Sevilla por Radio Guadaira y en Huelva por Antena Huelva. A través de CLM Activa Radio en Castilla-La Mancha, también en Toledo, a través de Radio Illescas FM y Fuensalida Radio, en Albacete por Radio La Roda y finalmente en Ciudad Real por Radio Daimiel, Radio Miguel Turra y Onda Almagro. Si trabajan, colaboran, habitan, viven en una radio, en cualquier ámbito, municipal, empresarial, público o privado, reducido o amplio, y quieren que este programa se emita y escuche a través de sus ondas, solo tienen que escribirnos a atrévete a pensar radio@gmail.com. Se despide de todos ustedes, Cruces Aldea. Que sean felices.

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